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1: 20 horas, 1 minuto.
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1: 20 horas, 28 minutos.
2: En Puerto Montt.

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1: 20 horas, 59 minutos.
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Buenas noches, amigas y amigos. Bienvenidos a Jazz a las 21, aquí en 92.3 FM, en la ciudad de Puerto Montt. Vamos a iniciar el programa del día de hoy con un pianista italiano. Vamos a escuchar a Enrico Piranunzi. Enrico Piranunzi ha sido durante mucho tiempo uno de los más conocidos y apreciados personajes en la escena del jazz de Europa. Pianista, compositor, arreglista, ha grabado más de 60 álbumes bajo su propio nombre, que van desde el piano solo a trío, dúo o quinteto. Ha tocado en concierto y en el estudio con Chet Baker, Lee Konitz, Mark Johnson, Joe Barron, Paul Motian y Charlie Haden, actuando en todos los más importantes festivales internacionales, desde Montreal a Copenhague, desde Berlín a Madrid. El año 2004 realizó una gira por Japón con el desempeño de su trío americano, entre ellos el bajista Mark Johnson y el baterista Joe Barron. El año 2006 realizó una gira por Estados Unidos, tocando en Birdland, en Nueva York, con Mark Johnson y Paul Motian, y dar un recital de piano en el Francisco Jazz Festival. Piranunzi, de años de formación, abarca tanto clásica y jazz piano, y la influencia de Debussy es evidente en el exuberante romanticismo en el corazón de su música. Vamos a escuchar de su álbum, que fue grabado el año 2001, titulado Alone Together. Y de este álbum vamos a escuchar los temas Speak Love y Up Deep is the Ocean.

Escuchábamos al pianista italiano Enrico Peranunzi desde su álbum que fue grabado el año 2001 titulado Alone Together. Los temas que escuchábamos fueron Speak Love y How Deep is the Ocean. Proseguimos con un pianista polaco. Vamos a escuchar a Marcin Wasibilewski Trio. El pianista Marcin Wasibilewski da nombre al trío completado por Slavomir Kurkiewicz en contrabajo y Michael Mieszkiewicz en batería. Se dieron a conocer en la escena internacional gracias a su participación con el Tomás Stanko Quartet. Ha sido precisamente el gran trompetista polaco quien se ha erigido como mentor de estos jóvenes músicos a quienes introdujo en el catálogo de la discografía alemana ESM. A pesar de la larga tradición de músicos de jazz que producen obras a partir del pop, así surgieron los llamados standards. El Marcin Wasibilewski Trio incursiona simultáneamente en múltiples variaciones sonoras y estilísticas, aportando aire nuevo y fresco al jazz europeo. Parte del secreto del grupo es la facilidad con la que se entrelaza la música impresionista y la de poderosos impulsos. Gran parte de la columna vertebral es Wasibilewski, que con su toque firme en el piano da una alta calidad a toda su música. Vamos a escuchar de su álbum titulado Trio, que fue grabado el año 2005. Y los temas que vamos a escuchar son Sister Song y Plaza Real.

Escuchamos al pianista polaco y su grupo, Marcin Wasilewski Trio, desde su álbum que fue grabado el año 2005, titulado Trio. Los temas que escuchamos fueron Sister Song y Plaza Real. Proseguimos con un guitarrista. Vamos a escuchar a Joel Harrison, guitarrista, compositor y vocalista nativo de Washington. Nació el año 1957. Destacando por su enfoque ecléctico, Joel Harrison resiste a toda categorización: el jazz de África y de la India, el jazz contemporáneo, el clásico, el blues y el rock tienen un lugar en su enfoque único. Harrison se graduó de Bard College con una licenciatura en composición y desempeño en 1980. En el estudio de Joel Turner, en los años siguientes, trabajó en privado con Alois Mathieu, Charles Banacos, Ali Akbar Khan, entre otros. Desde 1990, Harrison ha publicado dos CDs con obras originales para sexteto y octeto de jazz. Después de trasladarse a la ciudad de Nueva York en 1999, continuó su precipitada carrera participando en bandas y proyectos de gran inventiva. Sus aliados en sus diversos proyectos han incluido a Dave Liebman, Mark Feldman, Mark Elrich, David Byrne, Dan Weisai, Dwight Redman, Nora Jones, Uri Kane, Todd Reynolds, Wendy Sutter, Kristen Owen y Caleb Burners. El año 2007 publicó un CD titulado Hardwood junto al famoso guitarrista Nguyen Le, David Byrne en el saxos, James Haddad en baterías y Tildas Boche en bajo, del cual escucharemos los temas Hardwood y End Time.

Escuchamos al guitarrista estadounidense Joel Harrison, desde su álbum, que fue grabado en el año 2007, titulado Harbor. Y de este álbum escuchábamos los temas Harbor y End Time. Llegamos a nuestro último invitado del día de hoy. Vamos a escuchar al trombonista sueco Nils Landgren. Nils Landgren es un trombonista sueco que ha adquirido reconocimiento en el mundo de la música del jazz y del funk. Entre 1972 y 1978 estudió trombón clásico en el Colegio de Música de Karlstad y en la Universidad de Arvika. Tras conocer al pionero del jazz folk sueco Bengen Henrik Wallins, así como el trombonista Eij Stelling, dio un giro a sus intereses musicales de lo estrictamente clásico hacia la improvisación, dando así comienzo al desarrollo de su estilo y mundo propio. Tras su graduación, Nils se mudó a Estocolmo para trabajar como trombonista profesional. Pronto hizo giras con la exitosa estrella de pop sueco Björk Skifs, cuyo Blue Sweet alcanzó el número uno de las ventas en Estados Unidos. Nils Landgren siempre ha estado interesado en la mayoría de los estilos musicales de calidad como el jazz, el rock, el soul, el hip hop y las big band. Por su propio reconocimiento como músico de sesión, ha participado al menos en 500 álbumes de artistas internacionales como el grupo ABBA, el grupo Crusaders, Eddie Harris, Bernard Pretty Poldy, Bickle James y Herbie Hancock. Vamos a escuchar de su álbum que fue editado el año 2007, titulado License to Funk. Y de este álbum vamos a escuchar los temas Sample Rate T y Stuff Like That.

Cerrando el programa del día de hoy, escuchamos al trombonista sueco Nils Landgren desde su álbum que fue grabado el año 2007, titulado License to Funk. Los temas que escuchamos fueron Sample Ray T y Stuff Like That. Con esta música de funk hemos finalizado el programa del día de hoy. Si quieres comunicarte con nosotros, escríbenos al correo electrónico jazzalas21@gmail.com y también nos puedes encontrar en el Facebook en www.facebook.com/jazzalas21. Nos volveremos a encontrar el próximo día viernes y domingo a las 21 horas aquí en la 92.3 FM en la ciudad de Puerto Montt para disfrutar una hora con lo mejor de jazz internacional. Que tengas un buen fin de semana. Chao.

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1: 21 horas, 55 minutos.
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1: 22 horas, 31 minutos.
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1: 23 horas, 4 minutos.
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1: 23 horas, 30 minutos.
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1: 0:02. 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
1: 0:30.
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1: Es la 1 de la mañana, un minuto.
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1: Es la 1 de la mañana, 28 minutos.
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1: Son las 2 de la mañana, un minuto.
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1: Son las 2 de la mañana, 31 minutos.
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1: Son las 2 de la mañana, 59 minutos.
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1: Son las 3 de la mañana, 29 minutos.
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1: Son las 4 de la mañana.
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1: Son las 4 de la mañana, 28 minutos.
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1: Son las 4 de la mañana, 58 minutos.
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1: Son las 5 de la mañana, 30 minutos.
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0: Son las 6 de la mañana.
1: Gracias, Señor, por este nuevo día. Gracias porque con tu luz vences las tinieblas de la noche y aclaras nuestro corazón con el sol del amor y la esperanza. Hoy queremos encomendarte esta nueva jornada y pedirte que protejas a quienes salieron de su hogar muy temprano. Bendice a las mujeres que cuidan con cariño del hogar. Alienta a los que buscan trabajo. Da tu fortaleza a los enfermos y permítenos emprender alegres este nuevo día en tu nombre.

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1: Son las 6 de la mañana, 28 minutos.
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2: Estamos sacando la

0: Salud, Lucita, pues.
1: Ya, chiquilla, yo les voy a decir un verso. El vaso es el emblema del que toma por ahí. Hoy aquí, mañana allí, no se aparta del sistema. Por un trago él se quema y de ella no me aparto. Y se encarama en un palto si se pone a difariar. Lo digo para variar, de Colombia son los saltos.

0: pues está guajita, entonces que la baile ahí con la luz.
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1: Son las 6 de la mañana, 59 minutos.
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0: Hola, les damos la bienvenida. Somos Radio N, Parroquia El Buen Pastor. Y recuerden nuestra sintonía acerca de los niños, a la fe y el amor de Dios. Esta es la Dial 92.3 FM. ¿Quiénes somos hoy en el programa? Ahora vamos a presentarnos cada uno de los que estamos acá con nuestras características propias, los que más nos gusta, lo que más nos gusta hacer y lo que no nos gusta hacer.
1: Hola, soy Luisa Yaso, voy en el Colegio Inmaculada Concepción, tengo 9 años y lo que me gusta hacer es jugar y lo que no me gusta hacer es como hacer tareas.
2: A mí me gusta pasarla bien y no me gusta estar triste.
0: ¿Cómo te llamas?
2: Me llamo Juan Pablo Chávez y estoy en el colegio de Relán Barro.
3: Soy Marcelo Conejero, tengo 13 años, estoy en el colegio Darío Salas, me gusta jugar y no me gusta correr, solo troto.
0: Gaby.
4: Bueno, hola, soy Gabriela Vera, tengo 11 años y estudio en el Colegio Inmaculada Concepción y lo que más me gusta hacer es ver series o películas y lo que menos me gusta hacer es estudiar para las pruebas.
0: La Monse.
5: Hola, soy Montserrat Caro, tengo 13 años, estudio en la Escuela La Vara. Y lo que más me gusta hacer es hacer deporte o actividad física y lo que menos me gusta hacer sería estudiar igualmente.
0: Ok, yo soy Pascal Chuerte, hoy día estoy de conductora. Yo estoy en el Colegio Real Ambarros, tengo 12 años, voy a cumplir 13. Y lo que más me gusta hacer es, me gusta tocar guitarra, me gusta hacer voley, me gusta conducir programas y ser de locutora, ser de cualquier cosa en el programa. Y lo que no me gusta hacer es, yo creo que quedarme quieta, porque no me puedo quedar quieta.
6: Es verdad.
0: Ya, bueno, también en este programa está el tío Cristian, que está de tramoya. Está mi mamá, que está de compusiente, no mentira. está conversando con la mamá de la Monse. Pero ellas igual están de tramoya, nos están ayudando.
6: Y el hombre invisible.
0: Y nadie más, porque sí.
6: Y
0: ahora vamos con una oración inicial y la alegría del Evangelio. Primero vamos con un ángel de la guarda.
7: Ángel.

0: cuida Dios por mí. Ahora la Gaby.
1: Bueno, ahora vamos a leer el Evangelio de nuestro Señor Jesucristo según San Mateo 5, del versículo 13 al 16. Ustedes son la sal de la tierra, pero si la sal pierde su sabor, ¿con qué se la devolverá? Ya no sirve para nada, sino para ser tirada y pisada por los hombres. Ustedes son la luz del mundo. No puede ocultarse una ciudad situada en la cima de un monte, ni tampoco se enciende una lámpara para ponerla debajo de un cajón, sino sobre el candelero, para que alumbre a todos los que están en la casa. Hagan brillar su luz delante de los hombres, para que viendo sus buenas obras, glorifiquen a su Padre que está en los cielos. Palabra del Señor.
2: Te alabamos, Señor.
0: Reflexiones del Evangelio. ¿Qué les parece que seamos la luz y la sal?
3: Para mí me parece que la sal significa como que la sal, como el condimento, como significaría que falta algo en el mundo, que sería en este caso Dios. Y la luz seríamos nosotros, que Dios no quiere que perdamos que nos perdamos la oscuridad, y por eso cada vez Él nos ilumina el camino.
0: Marcelo.
4: Yo creo que la sal somos nosotros, porque los niños le dan sabor al mundo. Y la luz son los adultos, que siempre nos ayuda a estar más iluminados, a saber las cosas. ¿Alguien más quiere decir algo?
0: Montse.
5: Bueno, para mí la luz y la sal sería, bueno, la luz seríamos, como han dicho la mayoría, somos nosotros somos los que guiamos el camino, o los que estamos para alumbrar el camino a los que vienen. Y la sal serían como lo que nosotros aportamos, que nosotros como que le ponemos sabor, le ponemos ese gusto para que esto quede bastante bien y bien hecho.
0: Ya, ahora escuchemos la opinión de la Luisa.
6: Bueno, para mí la sal es como, por ejemplo, tienes una ensalada que hizo tu mamá y tu mamá le echa como puro limón y no le echa tanta sal, o sea, no le echa sal y como que sabe mal. Y lo de la luz es como cuando se corta la luz, como en general en la ciudad, y alumbramos a como con una linterna.
0: Bueno, para mí esto, el ejemplo de la luz y la sal, le hace referencia mucho a que cada uno siempre, bueno, el que está dispuesto y todo, siempre aporta cada granito de arena, y siempre cada uno es importante. Por ejemplo, si haces una torta, no puede ser sin huevo, no puede ser sin harina, ni ninguna de esas cosas. Entonces igual es importante que cada uno estemos en esto de apoyando al mundo y a todas las personas, que es una misión que nos manda a Dios. Bueno, introducción al tema, servicio a Dios en comunidad. Bienvenidos a un nuevo programa de Radio N. Hoy queremos empezar haciéndote una pregunta allá en tu casa o donde estés. Si tuvieras un superpoder, ¿cuál te gustaría que fuera? A lo mejor volar, o la superfuerza, invisibilidad. A ver, vamos a escuchar las opiniones. Primero vamos a escuchar a la Luisa.
6: Bueno, a mí me gustaría, como el superpoder, me gustaría poder volar, así como para ir a cualquier lugar, pero más rápido. Y es como un avión y se sentiría muy genial.
0: Juan Pablo.
3: Mi poder sería tener invisibilidad.
0: Escuchemos al Marcelo.
3: Porque puede ser invisible.
4: El poder de la imaginación. O sea, el poder que me imagine lo tengo.
1: A mí me gustaría tener telequinesis, porque así no me tengo que levantar de lugares. Como por ejemplo, no sé, si veo ay, si veo, no sé, quiero alcanzar mi parca, si quiero alcanzar mi parca, en vez de pararme e ir a buscarla, así hago así con mi telequinesis y me la traigo a mí misma.
4: Pero eso se puede leer la mente.
5: Yo creo que uno de los poderes que, bueno, a mí se me ocurren sería poder copiar cualquier poder que exista. Con solo conocer a la persona puedes copiar cualquier poder.
0: A mí me gustaría ser invisible para ver qué piensa la gente de mí y ver eso. Y ver si yo soy importante para alguna persona y así. Bueno,
4: es que no
0: vamos
4: me veo a mí
0: con
4: ella.
0: La siguiente pregunta. Pero, ¿sabías que Dios ya te dio un superpoder real? A eso en la iglesia le llamamos talentos o dones. ¿A quién le gustaría mostrar su opinión? Marcelo.
4: O sea, tengo que como decir mi talento. ¿Algo así? Bueno, yo sé cantar bien. Tengo imaginación. ¿Alguien más? Eso.
3: Yo, tal vez. Yo pensé que era otra cosa, pero al final mi talento, no sé, sería que me gusta el agua.
0: Ya, última.
7: Ya, Luisa. Ya. Uno de mis talentos es bailar bien y otro de mis talentos es como seguir la canción sin saber cómo es, pero como en mi mente.
0: Para mí, mi talento es más allá de algo material, es como simplemente saber escuchar y que cada persona que yo conozca o quizás personas que vengan y se acerquen a mí, siempre me van a tener a mí, yo no me voy a reír de nadie y eso es un talento que yo agradezco mucho porque le ha servido, no lo digo por mí, pero le ha servido a otras personas. Bueno, tal vez tu talento es hacer reír a un amigo triste, cantar lindo o ser bueno para escuchar o ayudar a ordenar las capillas. Todos tus talentos, ya. Ahora, ¿quién quiere expresar su opinión? Bloque musical. Vamos y volvemos.

0: Seguimos en Radio N, Parroquia del Buen Pastor. Y recuerden nuestra sintonía cerca de los niños, a la fe y el amor de Dios. Dial 92.3 FM. Seguimos conversando el tema, el servicio en la comunidad. Descubriendo mi luz y mi sabor, reconociendo los propios talentos de cada uno. La primera pregunta es: Jesús nos dice que somos la sal y la tierra del mundo y la luz del mundo. ¿Cuál crees que es el brillo especial o ese sabor que Dios te regaló a ti? Por ejemplo, ser alegre, saber escuchar, cantar, pintar, dar buenos abrazos, ayudar a los demás. ¿Quién quiere expresar su respuesta? ¿Gaby?
1: Ya, yo creo que ese brillo especial que Dios me regaló es siempre estar alegre, o bien la mayor parte del tiempo, porque trato de no enfocarme tanto en las cosas que me dan tristeza y enfocarme más en lo que me da risa, porque me gusta reírme harto.
0: Ya, muy bien. Me parece un muy buen talento. Bueno, Marcelo.
2: A ver, soy hablador. Hablador y tengo un buen oído, que hasta desde ya estoy escuchando lo que están hablando, desde afuera.
0: Bueno, ahora vamos con la segunda. Si la sal le da sabor a la comida, ¿cómo tú le das el buen sabor a tu familia o a tus amigos del colegio o a tu grupo N cuando estás con ellos? Juan Pablo.
3: Ayudándolo, pidiendo opiniones, respuestas y eso.
0: Bueno, ahora yo voy a decir lo mío. Yo le doy el buen sabor quizás a mi familia. Creo que para mi familia yo no es por decir ni nada, soy como, porque todos somos indispensables para lo que hacemos, y para mí soy indispensable para las cosas en las que hago, porque me gustan las cosas que hago, y siempre voy a ser uno de los elementos que componen y que le dan sabor a la especialidad. Ya. A veces nos da vergüenza o timidez mostrar lo que sabemos hacer. ¿Alguna vez has sentido miedo de mostrar tu luz? ¿Qué te diría Jesús hoy para animarte? La Monse.
4: Bueno, yo sí he tenido mucho miedo o a veces mucha vergüenza de mostrar cómo es mi luz. Para mí es como, no debería ser así. Y yo creo que Jesús me diría que siempre estará para mí y que siempre puedo contar con él o con alguna gente que me rodea para poder mejorarme.
0: Marcelo.
2: La primera vez que cuando quería dar mi voz, sí me costó. Y ahora que lo hago todos los años, ya se están cansando mi curso.
0: Bueno,
2: Jesús me diría que siga así, pero que no canse tanto.
0: Servir juntos es más fácil y divertido. El servicio en comunidad. Una sola velita enciende un rincón, pero imagínense muchas velas juntas. ¿Por qué creen que es más lindo y divertido servir a Dios en comunidad? Junto a nuestros amigos del N, de la parroquia, de la catequesis, en lo que sea. ¿Por qué creen que es mejor que hacerlo solitos? Marcelo.
2: Porque si estás solo no tienes ningún brillo, hacerlo solo, hacer tus cosas solo. Es mejor en comunidad porque puedes hablar con otras personas que no conoces.
0: Ya, la Monse.
4: Para mí no, como dijo mi amigo, para mí no hay como ningún brillo en hacerlo solo. Además que no puedes hacer todo tú solo o sola. no te puede hacer como muchas cosas al mismo tiempo. Entonces yo creo que es mejor hacerlo acompañado. Además que es mejor solo que estar acompañado.
0: Para mí es bueno tener, como dice la Monse, que para mí es bueno quizás tener, es bacán, no sé, tener muchos amigos, tener muchas personas con quien compartir, pero quizás tú piensas que esas personas son buenas, pero en realidad sus intenciones no son buenas como tú crees. Y bueno, para mí es indispensable igual tener a una persona para que te pueda escuchar y que le puedas contar todo lo que tú sientes, pero quizás cuando no es algo que esté a tu alcance, quizás igual ahí Dios va a estar para ti, y ese es un compañero que da por mil amigos. Y bueno, eso quería hacerles llegar. Y la Gaby quería...
1: Cuando ven a los tíos catequistas y papás trabajando juntos en la parroquia, ¿qué es lo que más les gusta o les llama la atención de su servicio? ¿Alguien que quiera comentar? Bueno, a mí me gustaría comentar, ya. Lo que más me gusta o me llama la atención es la facilidad, por así decirlo, que tienen de organizarse, porque pueden pasar como de no tener nada a como que ya tener todo, no sé, todo el inventario, por ejemplo, listo en un par de minutos. O sea, como que encuentran siempre la solución. Son muy ingeniosos los adultos en ese tema para mí.
0: Ahora el Marcelo.
2: Me llama la atención que se organizan antes que nosotros, como siempre. Porque muchas veces que están organizándose, no nos avisan. Muy seguido, pero se organizan bien y muchas veces son mejor que nosotros en ese sentido. Eso.
3: Juan, a mí me gusta, o sea, más que me guste, me da interés ver cómo están en equipo. Y eso.
0: Bueno, ahora, ¿en qué momento del encuentro N sienten que ustedes que el Espíritu Santo los une como una sola gran familia? Bueno, para mí siento que en los encuentros N es algo muy bonito cuando te hacen pasar al lugar en el que vas a estar y te dicen unas palabras emocionantes.
1: Ya, ahora les voy a dejar la invitación a comunicarse al correo electrónico radio n2016@gmail.com, donde nos pueden dejar su opinión, temas, juegos y música para el programa. Ahora vamos con un bloque musical.

0: Bueno, vamos, volvimos ahora en Radio N, Parroquia El Buen Pastor. 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Y seguimos reflexionando sobre el tema, el servicio a Dios en comunidad. Sentirse seguros en la casa de Dios, seguridad y confianza en la parroquia. En la parroquia El Buen Pastor, todas las opiniones y los niños son importantes. ¿Qué cosas o actitudes te hacen sentir seguro, acogido y querido en tu grupo N y la comunidad? ¿Juanpi?
1: Que estoy acogido y acompañado de las demás personas. Y me ayudan a seguir adelante.
0: Ya, ahora la Luisa.
2: Bueno, a mí, por ejemplo, lo que me siento estar acogida es como que estoy acompañada de muchas personas y que también como que todas hacen lo mismo. Y eso.
0: Muy bien. Para mí me hace sentir seguro y querida que todos como que Te hacen sentir que eres una parte importante de esta comunidad y te hacen sentir valorado y te aceptan tal cual eres. Bueno, si un amigo o amiga nueva llegara por primera vez a la parroquia y siente timidez de participar, ¿cómo podemos hacer para que se sienta en confianza y sepa que aquí su luz también brilla, como todos? ¿Luisa? ¿No? Juan Pablo.
1: Lo podemos ayudar como hablándole, enseñándole y guiándole para que no se vaya del N y nos ayude en cosas futuras.
3: Yo quiero...
0: ¿El Marcelo?
4: A ver, yo le diría que siga adelante porque se puede divertir, nos puede ayudar harto, no como el que está al lado, que nos pueda aportar su opinión y traer más luz. Eso.
0: Bueno, ahora vamos... La Luisa quiere decir algo.
2: Bueno, para que tome confianza, yo le diría, mira, ven, te voy a enseñar cómo el lugar para que conozcas un poquito más y que sienta confianza para que ya esté como más acogida en el lugar y eso.
0: Cuando servimos a Dios, no tenemos que ser perfectos, solo tener un corazón dispuesto. ¿Qué le dirías tú a un niño que piensa, yo no sé hacer nada importante en la iglesia?
5: Bueno, yo le diría a ese niño o niña que no es que no tenga nada importante, sino que no le han dicho que tiene algo en la iglesia. Porque por ejemplo, todos tenemos algo que hacer en la iglesia, solo que tenemos que pedir, no sé, a nuestro párroco o a los demás papás, por ejemplo, acá en la comunidad, que nos digan, oiga, tío, tía, me es que no encuentro nada que hacer, ¿me puede dar alguna tarea? Y eso le diría más que nada, que también como que no se quede así solo, sino que también tenga también sea dispuesto para que le den algo.
0: Claro, y también tener la disposición, igual es muy importante. Monse.
6: Para mí, yo creo que si algún amigo me dice eso, yo le diría, oye, todos tenemos algo importante por hacer, todos podemos ayudar en algo, busca algo que hacer, o si no, coopera más en lo que ya están haciendo, porque todos podemos cooperar en algo, y si simplemente no se puede, esperaremos alguna otra oportunidad. Pero sí podemos ayudar, sí somos importantes para la comunidad.
0: Bueno, ahora vamos. Manos a la obra, misión de N. Ser luz no es solamente estar dentro del templo de ir a la iglesia y ir a las misas todo el tiempo, sino llevar la alegría de Jesús a todas partes. Esta semana, ¿en qué lugar te gustaría hacer brillar tu luz? ¿En la sala de clases, en tu casa con tus papás o en el barrio con tus vecinos, etcétera? Juan Pablo.
1: En mi casa, o en mi colegio, en las dos partes, para pues eso, sí.
0: Ahora vamos con... conmigo ya. Para mí, me gustaría hacer brillar mis dones, mi luz, en todas partes. En realidad me gustaría ser una persona que esté en todos lugares y así, pero es algo que quizás no es muy posible, ni mucho menos. Así que en las partes más importantes en las que me gusta hacer brillar mis luces, en mi casa y en la parroquia. Ahora vamos.
5: Si pudieras regalarle un destello de luz o una palabra de ánimo hoy a alguien de tu comunidad que esté triste, ¿qué le dirías al aire en la radio, Marcelo?
4: A ver, yo le diría, hola, que, bueno, que soy muy hablador, así que le diría que se una, que nos escuche cuando pueda, y que no se aburra y que se divierta mucho con el Juanqui, porque ese siempre dice cosas divertidas. Eso.
5: Juanpi.
1: Le diría que siga adelante, que no esté triste y que la pase bien. Y que ya no esté muy triste, que esté muy feliz.
6: Agradecimientos y saludos. Monseñor Fernando Ramos, Radio 92.3, directora tía Cecilia, control tío Mauricio y locutor tío Hernán, a comunidad parroquia El Buen Pastor, familia y seres queridos.
5: Les damos la invitación a comunicarse al correo electrónico radio2026@gmail.com, donde nos pueden dejar su opinión, temas, juegos y música.
0: Bueno, antes de la oración final, ¿alguien le gustaría dar un saludo?
4: Sí, yo. Para mi colegio, mis amigos Jeremías, Cristóbal Herrera y mi familia, que está casi en todo el mundo, les quiero dar un gran saludo.
0: ¿La Luisa?
2: Bueno, yo quiero darle saludo como a mis compañeras y a mis amigas de otros cursos y a mis padrinos y a mi mamá y a mi papá.
5: Bueno, ahora vamos con la oración final.
0: El Juanpi quería dar un saludo.
1: A mi familia, por ejemplo, mi mamá, a mi hermana, a mi papá, etcétera, y eso.
5: Ya, ahora sí vamos con la oración final. Oración a nuestra Madre María.
7: Dios te salve María, llena eres de gracias, el Señor es contigo, bendita eres entre todas las mujeres, y bendito es el fruto de tu vientre, Jesús. Santa María, Madre de Dios, ruega por nosotros pecadores, ahora y en la hora de nuestra muerte. Amén.
0: Adiós.
5: Adiós.
8: Chao. Vamos al final de N Pastoral. 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

0: Hemos llegado al final de una nueva edición de N Pastoral. 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Que Dios te bendiga, que tengas una hermosa semana y hasta la próxima. 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
1: Son las 7 de la mañana, 37 minutos.
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1: Son las 8 de la mañana.
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Queridos hermanos, reciban un cordial saludo en este domingo 22 del tiempo común. Seguimos escuchando el Evangelio de Mateo en el capítulo 16. Hoy este texto bíblico nos muestra el anuncio que Jesús hace de su pasión, y esto es la antesala de lo que sus discípulos habrán de experimentar a causa de seguirlo. Jesús, al aceptar el camino que lo lleva a la muerte para posteriormente resucitar, no es solo un determinismo, sino la actitud consciente de lo que implica ser coherente con su misión. Esta necesidad imperiosa del Señor permite que las ideas acerca de su mesianismo comiencen a desvanecerse, puesto que el seguimiento, más que éxitos, honores, dinero o poder, es en gran parte el camino del sacrificio, la renuncia y el rechazo. Ante las exigencias del seguimiento, somos tentados a actuar como Pedro, es decir, vivir el mesianismo de Jesús, pero a mi manera, rechazando el sacrificio o la cruz de cada día. En vez de ser discípulos a imagen y semejanza de Jesús, queremos que Él sea imagen y semejanza nuestra. En una sociedad incrédula o secularizada, es patente la idea de que el Evangelio es el que debe adaptarse a nuestros tiempos, pero no al revés. Y sin embargo, debemos reconocer que esto no puede ser así, porque Jesús no es como la gente quiere que sea. Pedro sabe que Jesús es el Mesías, pero no asume las consecuencias de su mesianismo, pues busca que el Maestro sea imagen y semejanza de sus caprichos. Quien busca tomarse en serio a Jesús experimenta que ese encuentro personal produce en sí mismo un parto doloroso por el cual debe nacer un hombre nuevo. Asimismo, la actitud de Pedro es entendible desde la idea concebida y enseñada por la tradición judía, un Mesías liberador y triunfador. Por tanto, asumir la realidad de que Jesús, el Mesías, iba a sufrir y a morir era inconcebible para él. Por eso, las palabras de Jesús, "Retírate, ve detrás de mí, Satanás", más que un rechazo, es como un llamado de atención. Es decir, no es el discípulo quien pone las condiciones del seguimiento, sino el Maestro. Para ser discípulo es necesario negarse a sí mismo y cargar con su propia cruz. Podemos entonces hoy día nosotros hacernos la pregunta: ¿cómo está nuestra etapa de seguimiento? ¿Reconocemos a ese Jesús que nos invita a cargar con nuestra cruz y seguirle? ¿Le seguimos a pesar de las dificultades o ponemos condiciones y queremos seguirle de acuerdo a nuestros caprichos? Pidamos al Señor que nos haga ser hoy y siempre verdaderos discípulos, comprometidos con Él y dispuestos a seguirle a pesar de las dificultades de cada día. Que esas sean las intenciones de este día. Con gran cariño se despide su hermano y amigo Javier Velázquez, sacerdote de la Arquidiócesis de Puerto Montt.

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0: Hola, hola, hola, hola, hola, hola, hola, hola, hola.
1: Muy buenos días, don Mauricio Revinel Arcón. Qué gusto saludarte, querido. ¿Cómo estuvo ese fin de semana?
0: Impecable.
1: Oye, ¿cómo estuvo esa maratón de...?
0: Invernarnos.
1: ¿Cómo estuvo esa maratón de series?
0: Todavía.
1: ¿Todavía?
0: Sí, encontré más.
1: ¿Encontraste más series que ver?
0: Más series, sí. Encontré una cantidad, pero...
1: Sí, me imagino. Oye, a esta hora quiero saludar a todos nuestros amigos y amigas que están muy pendientes de lo que es la programación en vivo. Y querida, querido, me va a creer que hoy es un día distinto, porque primero le vamos a dar la bienvenida a este día lunes, comienzo de semana, acá en nuestro hermoso Chile lindo y querido. Pero además, estamos comenzando a despedir el mes de agosto. Hoy es su último día del mes de agosto. Estamos a 31 de agosto, así que son dos cosas bien importantes. Dar la bienvenida para que sea una excelente semana a cada uno de ustedes que se haya proyectado, independiente cuál sea su motivo en el cual usted tenga para despertar, porque todos tenemos un motivo para despertar. A otros les cuesta despertar porque están pasando momentos difíciles, pero aún así saben que tienen que ponerle el hombro, levantarse y salir adelante para que las cosas vayan cambiando y se vayan tornando a su favor, ¿cierto? Por eso nosotros desde acá estamos para acompañarles en la 92.3 y en el www.92.3.cl. No es fácil decir adiós al mes de agosto. A algunos se lo hizo bastante largo el mes de agosto, pero aquí estamos, pues, ¿ah? Al pie del cañón.
0: Luchito me lo encontró en la mañana y me dijo: pasamos agosto, Mauricito, me dijo. Yo le dije: no, mira que septiembre es peor, dicen.
1: Sí, oye, también la otra novedad que quiero comentarles, hasta el día sábado cuando estábamos terminando la jornada de la Gran Mañana, decíamos que íbamos a tener viento de 40 a 60 kilómetros por hora para el día de hoy lunes, pero las cosas han ido cambiando y bajó abruptamente la temperatura porque se esperaba una mínima de 8 y una máxima de 11 grados. Ahora la cosa es completamente dispar. Está indicando la Dirección General de Aeronáutica Civil, Dirección Meteorológica de Chile, que hay 4 grados.
0: 4, sí, 4.
1: Y se espera una máxima de 11 grados. Y a diferencia de la lluvia y el viento que estaba pronosticado el día sábado a la tarde, ahora solamente cielo nublado y chubascos aislados.
0: Ya. Yeah.
1: Pero no por eso nuestros amigos y amigas que conducen tienen que dejar de estar atentos a las condiciones del tránsito. Por el contrario, sí tienen que andar atentos a las condiciones del tránsito.
0: Siempre.
1: Velocidad razonable y prudente con el vehículo que la antecede. Usar cinturón de seguridad, no manipular teléfono celular. Y paciencia, porque todavía hay muchos amigos que están en el taco haciendo sus actividades de la mañana para después cada uno irse a sus respectivos trabajos. Hoy día les deseamos que le vaya pero extraordinariamente bien en la pega y a disfrutar junto a todos sus seres queridos también después que termine la jornada laboral. Hoy, como les decíamos, es un día espectacular. Estamos despidiendo el mes de agosto y los vamos a despedir de la mejor manera, sin antes saludar a quienes su nombre está escrito en el calendario.
0: A ver, corresponde a
1: Ramón Nonato. ¿Cómo estás, Ramón? Qué gusto saludarte.
0: El Monchito.
1: Monchito. A todos los que lleven por nombre Ramón, les saludamos en esta mañana. Bastante helada por lo demás, pero helada en cuanto a temperatura se trata, pero no así calurosa, con clásicos que siempre destacan a la Gran Mañana de la 92.3.
0: Y comenzamos, Angelito, cuando son las 8 con 14 minutos.
1: 8 de la mañana, 14 minutos.

0: Mientras tanto, usted está en el taco a esta hora de la mañana. Les quiero hablar del martirologio romano que, por ejemplo, hoy día lunes 31 de agosto de 2026, la Iglesia Católica está celebrando en su santoral las festividades de San José, Arimatea, San Nicodemo, San Arístides, San Paulino, San Aidano o San Ramón Nonato, entre las de otros santos o beatos. Pero como recuerda en sí el martirologio romano sobre los santos del día, San José, Arimatea y Nicodemo, que recogieron el cuerpo de Jesús bajo la cruz, lo envolvieron en una sábana y lo depositaron en el sepulcro. José, noble, decurión y discípulo del Señor, esperaba el reino de Dios. Y Nicodemo, fariseo y principal entre los judíos, que había ido de noche a ver a Jesús para interrogarle acerca de su misión, defendió luego su causa ante los sumos sacerdotes y los fariseos que buscaban la detención del Señor. El santoral católico es el conjunto de personas reconocidas por la Iglesia como santos o beatos en una fecha concreta. El martirologio romano es el documento que nombra y distribuye en el calendario los casi 7.000 santos y beatos reconocidos por la Iglesia. Los santos y santas son hombres y mujeres destacados en las diversas tradiciones religiosas por sus relaciones divinidades especiales con las divinidades o por una particular elevación ética, mientras que la consideración de beato constituye el tercer paso en el camino de la canonización.
1: 8:21 minutos.
0: 8 de la mañana, 21 minutos.

0: Vamos a recorrer el libro gordo correspondiente a la hoja número 31. Efectivamente, así que usted lo escucha. En la ciudad de Santiago falleció el 31 de agosto de 1986 el empresario político Jorge Alessandri Rodríguez, a los 90 años de edad, quien fuera presidente de la República entre el año 1958 y 1964. Durante su gobierno se dio un hecho excepcional en la historia de Chile. Alessandri tuvo más popularidad al término de su mandato que cuando lo inició. La votación en esa elección fue la siguiente: Alessandri obtuvo la mayoría relativa con un 32,2%, le siguieron el socialista Salvador Allende con 28,5%, el demócrata cristiano Eduardo Frei Montalva con 20,5%, el radical Luis Bosay con 15,4% y el independiente Antonio Zamorano, conocido como el cura Catapilco, con 3,3%. Al asumir el poder en noviembre de 1958, luego de haber sido elegido por el Congreso Pleno entre las dos más altas mayorías, Alessandri contó con el apoyo parlamentario de los liberales y conservadores, quienes representaban un tercio del Congreso, por lo cual pudo hacer uso de la facultad de veto, consistente con sus principios proclamados durante la campaña electoral, en el sentido de no ligarse a ningún partido. Formó su primer gabinete con técnicos e independientes, por lo que esta primera etapa de su administración fue llamada la Revolución de los Gerentes. Posteriormente, en marzo de 1961, se realizaron las elecciones parlamentarias y el gobierno perdió el tercio indispensable de apoyo, saliendo fortalecidas la Democracia Cristiana y el Partido Radical. Entonces, Alessandri debió recurrir al Partido Radical, colectividad que entró a formar parte del gabinete en agosto de ese año. Lo anterior dio origen al Frente Nacional, alianza entre radicales, conservadores y liberales, quienes tenían una mayoría simple en ambas cámaras, fecha en que los ministerios adquirieron un cariz político del que habían carecido antes. En cuanto a la política económica, el gobierno de Alessandri tuvo dos objetivos: combatir la inflación y reformular el modelo de desarrollo económico chileno, acercándolo a los principios liberales. Para ello, se le bajó el perfil al estado de la economía, potenciando la empresa privada. Con este objetivo, se liberalizó el comercio exterior, rebajando los aranceles e instaurando un tipo de cambio fijo del escudo en reemplazo del peso, moneda de la época. Y de esta manera, en 1960 la inflación se redujo en un 5,5%, pero la reserva de divisas cayó y el escudo debió devaluarse en el año 1962, no lográndose las metas propuestas por el gobierno. Mientras que la política implementada en obras públicas fue efectiva, especialmente en el rubro habitacional, donde durante su gobierno se logró dar respuesta a casi 80% de los requerimientos de vivienda, erradicando más de 30.000 familias de los barrios marginales. Es en este mismo campo que el gobierno se preocupó de mejorar la infraestructura vial, construir obras de irrigación, hospitales, colegios, aeródromos. Así fue que se crearon cerca de 1.000 escuelas primarias, más de 40 liceos y 39 establecimientos de enseñanza profesional. Adicionalmente, se iniciaron los estudios para efectuar la reforma de la educación. También en este periodo comenzaron las primeras transmisiones experimentales de televisión, las que estuvieron a cargo de las universidades de Chile, Católica Santiago y Católica de Valparaíso, dando origen a las comunicaciones de larga distancia. En 1962 ocurrieron tres hechos trascendentes para la televisión chilena: la transmisión del Mundial de Fútbol, que obligó a profesionalizar a los técnicos; el debut del animador de 21 años de edad, Don Francisco, en el programa Show Dominical; y se inició el estudio de una ley para crear una televisión del Estado que transmitiera en todo Chile. Este último proyecto dio sus frutos en la siguiente administración, al inaugurarse en el año 1965 la Empresa Nacional de Telecomunicaciones, Entel. En otro campo, se creó la Corporación de la Reforma Agraria, CORA, para solucionar el crítico estancamiento productivo que se arrastraba desde el año 1930 debido a la falta de desarrollo técnico, carencia de una política de inversiones y, en parte, a la estructura del latifundio. Luego de un estudio, se llevó a cabo una primera reforma agraria, la que permitió la expropiación de aquellos predios más cultivados. Este fue el único gobierno que llevó a cabo esta reforma, indemnizando al contado al dueño del predio afectado por la expropiación. En todo caso, la agricultura continuó con su retraso, siendo incapaz de responder de manera adecuada a la demanda del mercado nacional. Además, los planes de reforma agraria no lograron satisfacer las expectativas puestas en ella. Estamos recordando, en el libro gordo correspondiente a la hoja 31, que un 31 de agosto del año 1986 falleció el expresidente de la República, José Alessandri Rodríguez, a los 90 años de edad.
1: Bien, ya son las 8:30.
0: 8 de la mañana.

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1: Son las 8 de la mañana, 33 minutos.
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0: Les recuerdo que el 5 de septiembre a las 23 horas con 59 minutos se debe adelantar el reloj en 60 minutos, o sea, una hora, para que marque las 1 de la madrugada del domingo 6 de septiembre. Chile Insular, Rapa Nui e Islas Salas y Gómez, el cambio se hace a las 22 horas. Las excepciones únicas son las regiones de Aysén y Magallanes, que no cambian la hora y mantienen su uso horario actual todo el año.
1: Vamos a dormir menos, Angelito.
0: Vamos a dormir menos. Pero resulta ser que les tengo una novedad, que en este tiempo siempre salen a la luz bastante tipo de cosas con esta noticia. El presidente de la Red Nacional de Salud, el médico Patricio Mardones, junto a más de 70 organizaciones de atención a pacientes, sociedades científicas, agrupaciones de salud mental y redes de apoyo ciudadano, solicitaron suspender el cambio de hora en el país.
1: No, pero eso lo escuchamos todos los años.
0: Por eso te digo. Mediante una carta enviada al presidente José Antonio Kast, manifestaron su preocupación por el bienestar biológico y la calidad de vida de las familias chilenas. Entre las organizaciones firmantes se puede mencionar a la Red Familia TDAH Chile, la Fundación Caminemos por Elías y por Ellos y Corporación Te Acompaño, entre otras. Argumentaron que el próximo cambio de hora, programado para el primer fin de semana de septiembre, es una modificación artificial en el uso horario nacional. Además, señalaron que la evidencia científica ha demostrado que alterar los relojes genera un impacto profundamente nocivo a la salud de las personas. No se puede seguir jugando con el reloj biológico a las personas como si se tratara de un simple ajuste administrativo, dijo el doctor Mardones. Por último, solicitaron formalmente al presidente José Antonio Kast considere no realizar el cambio de hora de septiembre y, además, terminar con la modificación de forma permanente. Esto mediante la fijación de uso horario único y definitivo. Ahí está la carta. En este tiempo siempre vamos a leer este tipo de noticias.
1: Y cuando nos toque el otro cambio en abril del otro año va a estar lo mismo. Todos los años lo mismo y no pasan.
0: Y así seguimos avanzando.
1: Oye, ¿sabes qué? Deberían dejar este horario. Muchos, la mayoría quiere el verano, pero yo prefiero este horario.
0: Sí.
1: Sí, que siga el horario de invierno, ¿no?
0: Ya. Sí. ¿Te es más cómodo a ti el horario de invierno?
1: No, ¿sabes lo que pasa? Es que te acordás que una vez se suspendió el...
0: Ya,
1: hace unos años atrás se suspendió, estuvo como 2 años sin cambiarse la hora. Y empezaron a alegar, dejaron el horario de verano, no este, el de verano. Entonces, no, que en la mañana está muy oscuro y... que no, que hay que dejar de nuevo. Y ahí fue que se volvió otra vez el... Porque era muy inseguro en la mañana, que los chicos recién estaban amaneciendo a las 9 de la mañana.
0: Te entiendo.
1: Todo ese problema. Bueno, dejen este horario. Ya los días se están alargando, en el verano vamos a tener hasta las 9, 10 de la noche de día.
0: No sería malo tampoco.
1: No.
0: ¿Sí? Jessica nos escribe muy buenos días, buen inicio de semana para todos. Saludos, Jessica, también.
1: Yo estoy... Siempre estaba en contra del cambio de horario. Sí, sí, sí. Bueno, tuvo una razón por la que se hizo el cambio hace el año 70 y tanto, me parece, o el 60, o fines de los años 60. Era por la cuestión de economizar energía, pero ahora con todo lo que ya no se ahorra mucho.
0: No, po.
1: Claro. Y ahora con todas estas luces que economizan y todo.
0: Oye, recordar que durante el mes pasado, autoridades de Puerto Montt, como por ejemplo, en este caso, por nombrar alguna, el alcalde de acá de Puerto Montt, Rodrigo Wainwright, el gobernador regional Alejandro Santana, y entre otras autoridades, dicen que ellos pidieron eliminar el cambio de hora.
1: Sí, pero yo lo vengo escuchando hace 2 años.
0: Sí.
1: Al alcalde acá que... Y justo se acuerda cuando van a cambiar la hora, entonces como ya estamos muy encima, no se hace nada.
0: Sí, pues, así que ahí le envía la noticia al Vladimir.
1: Él quería hacer lo mismo de Magallanes y Aysén. Que no se cambie, que sigamos también esta región también siga con el mismo horario de Aysén y de Magallanes.
0: Sí, pues, es una buena oportunidad para poder...
1: Claro, porque siempre en esta fecha empiezan con, no, quizás que no cambiemos, que el alcalde, que esto, ya. Pasa el tiempo, llegamos a fines de marzo y se acuerdan.
0: Sí.
1: Ah, no, es que el alcalde...
0: Pero en este caso, el 16 de marzo, las autoridades de acá, de la región de los lagos, se unieron y presentaron un proyecto a la autoridad.
1: Sí, pero es que hay que seguir ahí, hay que seguir machacando. Pues, decirlo un día no.
0: Claro.
1: No, no tienen que seguir con eso.
0: Así que bueno, ahí vamos a seguir muy de cerca lo que está pasando. Reiteramos también lo que hemos estado hablando, que esto sucede siempre en este tiempo, pero no por eso vamos a dejar de avanzar con todo lo que está pasando con las noticias de la región.
1: Y empezaron a llegar los WhatsApp de...
0: Claro, Sandra Díaz Cárdenas también nos envió por qué se originó
1: claro
0: que el cambio de hora. Así que ahí Sanchat es muy bueno.
1: Sí, no, la IA.
0: La IA, Sanía. Sí, sí. Buenísimo, el cambio oficial de hora en Chile comenzó a aplicarse de forma continua el 2 de noviembre de 1968. La crisis energética y sequía ocurrió durante una grave sequía nacional bajo el gobierno del presidente Eduardo Frei Montalva, lo que provocó una crisis hidroeléctrica.
1: Claro.
0: Sí. Entonces ya pasó ya esto. La ley oficial, tras la prueba inicial de 1968, se oficializó mediante un decreto de 1970 para fijar el cambio de hora de manera anual.
1: Claro, era para ahorrar energía, porque se había ocurrido esta sequía. Uh-huh. Entonces, pero ahí quedó permanentemente para siempre.
0: En stand-by.
1: Stand-by para siempre. Este, como el cobro de la de los peajes, ¿te acuerdas? O sea, para...
0: Ah, claro.
1: No, perdón, el... No, no, perdón, el impuesto a los combustibles, ¿te acuerdas?
0: Sí, ya.
1: Ya. Al final quedó para siempre. Ya.
0: Cosas que suceden, pues. Ya. Aquí estamos conversando y avanzando la gran mañana. No se olvide que nosotros estamos hasta las 13 horas, 1 de la tarde, con la gran mañana de la 92.3.
1: Faltan 14 minutos para las 9.
0: 14 minutos para las 9.

0: Mientras tanto, usted sigue avanzando en este famoso taco de la mañana, es de esperar que haya llegado a tiempo a su trabajo, con la mejor cara, con la mejor sonrisa, sabiendo que también lo decimos periódicamente acá nosotros en la Gran Mañana, sobre todo aquellos que tienen el privilegio de tener pega, a disfrutar nomás. ¿Le ha pasado de repente cuando uno quiere levantarse el día lunes, no tiene ganas de levantarse y se quiere quedar un ratito más en la cama? Oye, a todos les pasa, ¿no? Que tiene flojera, cansancio y ahí uno le está hablando a su yo mismo. Ya, pues Angelito, levántate, pues Angelito. Oye, a trabajar, Angelito.
1: Y el día lunes, pero... Sobre todo los que trabajamos hasta el día sábado, porque tenemos un solo día para dormir más tarde.
0: Levántate, Angelito.
1: Levántate, Angelito.
0: Anda a trabajar, Angelito. Hay días en los cuales que uno está así, no todos los días, obvio, pero a comienzo de cada semana, evidentemente, de repente el cuerpo como que no reacciona de la misma manera como reaccionaba antes. Hoy nuestra audiencia está bastante motivada respondiendo sus puntos de vista con respecto al tiempo. La Sandrita Díaz dice, en Chile siempre es lo mismo, es por ahora, es por un rato, es para una ayuda, es por un momento, mientras pasan las cosas y después, como los chilenos tenemos mala memoria, nos mantienen las salsas y se hacen los locos.
1: por el impuesto.
0: Por los impuestos, claro. Javier dice, buenos días señores, deberíamos quedarnos definitivamente con el actual horario. A mí no me pasa, dice Javier, de que de repente uno tiene que darse de ánimo a sí mismo para poder levantarse ni a la pega. Sí. Jaimito, ¿cómo estás, Jaime? Qué gusto escucharte, o mejor dicho, qué gusto leerte. Hola, buenos días, saludos para todos. Voy escuchando muy atento respecto al cambio de hora. Si dejamos atrás este horario para siempre, tendríamos el sol a las 4:30 de la mañana en la ventana de nuestras habitaciones. Y se perdería la tarde a las 21 horas, estaría oscuro. La pregunta es, ¿qué hora se aprovecha mejor? ¿La de las 4:30 a 5:30 o de 21:30 a 22 horas?
1: Sí, pero ese cambio de horario. Sí, pero se produce, bueno, pero aquí hay una pregunta. ¿Usted no duerme de día? ¿Nunca ha dormido de día?
0: Ah, yo sí, pero
1: claro, porque
0: la vez anterior.
1: Sí, pero uno duerme de día también, sí.
0: Claro.
1: Ahora, se da el problema, si tú dejas el horario de verano, se da el problema este, de que amanece más tarde, o sea, en invierno estamos como a las 8 la luz. Estos días no, porque estos días se empezaron a alargar los días, digamos.
0: Días de cacho.
1: Sí, te entiendo. Pero en invierno a las 8 y recién comienza a amanecer. Si dejamos el horario de verano, va a estar a las 9. Entonces, ese es el problema con los niños, porque los chicos en el colegio a las 9 oscuro, ya en clase. Entonces, como que la energía es distinta. Eso es lo que decían cuando hace unos años atrás, se dejó el horario definitivo.
0: Claro.
1: O sea, dejamos, no se hizo cambio de hora, digo.

0: este horario, claro, a las 4:30, sí, estaría más o menos amaneciendo, empezando a amanecer, claro. Entiendo. Muchos dicen, no, pues no despertar. No, pero es que hay mucha gente que duerme de día, sino...
1: Bueno, y la otra opción sería, al existir ese horario fijo, es que, como dice Sandra acá, que los niños entren a las 9 al colegio, a las 9 o a las 10.
0: Claro, sí.
1: Como en otras ciudades. En
0: otra parte del mundo, sí.
1: Otra parte, claro, del mundo.
0: Sí, también.
1: Por ser un tema de seguridad. Pero ahí ya cambiaría todo, no, porque cambia los papás... Todo. Cambia todo, hay algunos padres que van a dejar a sus hijos al colegio en la mañana.
0: Mira, al final yo... Bueno, pero...
1: Siempre hay un porqué.
0: Pero ¿cómo lo hace, por ejemplo, lo hace Punta Arena y Aysén?
1: Podríamos seguir el ejemplo, o sea, de los muchachos de los habitantes de esas ciudades.
0: En las regiones, digamos, que no se produjo... Dejarla y hacer un estudio.
1: Un estudio de factibilidad. Claro,
0: sí.
1: Y que puedan venir personas... Que puedan venir personas de estas ciudades que tú acabas de decir, de Punta Arenas, ¿cierto? Y que nos vengan a explicar cómo ellos viven sin cambio de horario. Y así se pueda hacer definitivamente una consulta ciudadana. Si estamos de acuerdo acá en la región de Los Lagos, si queremos o no el cambio de horario.
0: Claro.
1: Yo creo que pasa por ahí. Primero, oriéntennos cómo se vive sin cambio de horario. E insisto, que vengan personas de estas ciudades que viven año a año el no cambio de horario, y así nosotros vamos evaluando cómo se puede hacer a través de una consulta ciudadana.
0: Claro.
1: Y así, yo creo que antes de implementar algo, primero orientémonos, que sería lo más factible.
0: Así es.
1: ¿Cierto?
0: Argentina, que está ahí al lado, no cambia el horario. Siguen con el mismo horario. Bien, vamos a la música y a las noticias. Faltan 4 minutos para las 9.
1: 4 minutos nos separan para llegar a las 9 de la mañana.

0: Muy buenos días, qué gusto de saludarles y bienvenidos y bienvenidas sean todos a esta primera revisión de informaciones. Esta vez para comentarles que Carabineros detuvo a tres hombres de nacionalidad extranjera quienes estarían vinculados a un robo con intimidación ocurrido en el sector de Avenida Senda Sur en la comuna Puerto Montt. Tras tomar conocimiento del hecho, a través de la central de comunicaciones Senco, se efectuó el encargo del vehículo en el que se desplazaban los presuntos responsables, iniciándose de inmediato las diligencias destinadas a establecer su ubicación. Mientras realizaba controles vehiculares en el sector céntrico de Puerto Montt, personal de la 8ª Comisaría de Control de Orden Público fiscalizó un automóvil cuyas características coincidían con las informadas previamente. En el interior se encontraban tres ocupantes y tras la diligencia desarrollada por personal policial, se pudo establecer su presunta vinculación con el hecho, por lo que se procedió a su detención. Se estaría tratando de dos hombres de nacionalidad colombiana, ambos mayores de edad con antecedentes penales, además de un tercer detenido de nacionalidad venezolana, quien mantenía una orden de detención vigente por el delito de amenazas. Asimismo, se estableció que uno de los imputados se encontraba en situación irregular en el país, registrando un ingreso por un paso no habilitado. Por último, los tres detenidos fueron puestos a disposición del Tribunal de Garantía para su respectivo control de detención, mientras las diligencias investigativas continúan en desarrollo para esclarecer completamente las circunstancias del hecho y así determinar responsabilidades que correspondan. La siguiente información tiene relación que durante esta semana se realizó la votación de la última oferta del empleador en el marco de la negociación colectiva entre el Sindicato de Docentes de la Universidad Austral de Chile. El proceso se desarrolló de manera online y contó con la participación de 695 socios de un universo de 775 personas habilitadas para sufragar. Del total de un universo de votantes, 604 personas votaron por la opción huelga, correspondiente al 77,94%. 86 optaron por la aprobación de la última oferta, equivalente a 11,10%, mientras se registraron 3 votos en blanco, 3,39%, y 2 votos nulos, 0,26%. En tanto, 80 personas no participaron del proceso, lo que corresponde al 10,32%.
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0: La información del ámbito internacional da cuenta que alrededor de 15 personas son buscadas en el Parque Nacional El Gran Cañón luego de que repentinas inundaciones afectaran a varias zonas del atractivo turístico y según informó el Servicio de Parques Nacionales de Estados Unidos, durante la jornada de este fin de semana se registraron inundaciones en diferentes zonas de este concurrido lugar. El hecho provocó el despliegue inmediato de las autoridades que evacuaron 62 personas desde distintos campamentos sin ningún registro de heridos. Sin embargo, se informó que 15 excursionistas permanecen desaparecidos. Inicialmente, se comunicó más de 20 desaparecidos. Sin embargo, la información fue rectificada por NPS, según la BBC de Londres. El personal del Parque Nacional del Gran Cañón, en coordinación con el Departamento de Seguridad Pública de Arizona, estarían continuando con las labores de evacuación y respuesta y también trabajando para localizar a las personas que pudieran haber estado en la zona afectada, según señalan los medios de comunicación en Estados Unidos. La información actualizada en este horario para la capital de la región de los lagos indica lo siguiente: cielo cubierto, temperatura 5 grados, humedad relativa del aire 100%.
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4: Son las 9 de la mañana, 4 minutos.
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0: como buen día lunes, parece que la hora pasa rapidísimo. Pero estamos en este particular día, muy especial por lo demás. Lo decíamos adelante cuando estábamos comenzando la programación, que tiene dos atenuantes bien importantes. Lo primero es el comienzo de semana, que tenemos que estar todos con ánimo, fuerza, optimismo para poder enfrentar lo que se viene en esta semana laboral. Y lo segundo que nos deja ser importante, estamos despidiendo el mes de agosto. Muchos a lo mejor tuvieron sus metas, se pronosticaron para el mes de agosto, a lo mejor muchos lograron a las metas que estaban propuestas ahí en el calendario, otros a lo mejor no anduvieron ni cerca con las metas, pero no por eso se va a bajonear, pues, todo lo contrario, tiene que levantar el ánimo. Desde acá nosotros siempre le damos abrazos de fuerza, ánimo, fuerza y optimismo, que es lo necesario, porque todos los días tenemos que tener una meta para poder cumplir. De lo contrario, ¿cuál sería el objetivo de vivir si no tenemos meta? Me imagino yo, cosas que pasan. Así que desde acá le damos esa fuerza necesaria y tenemos que prepararnos para despedir con agradecimiento el mes de agosto. ¿Les parece o no? Quizás sea nuestra meta el día de hoy. Vamos a despedir independiente de cuál sea la circunstancia que hayamos vivido, negativa o positiva, pero siempre vamos a terminar el mes con agradecimiento. Y así vamos a recibir el mes de septiembre, pero entusiasmadísimos. Y me va a creer, en serio, que las puertas que están cerradas se van a abrir de una manera impresionante. Hasta usted se va a sorprender. En serio. Así que ese es nuestro deseo desde acá, desde la gran mañana de la 92.3. Y en cuanto a conducto regular se trata, tenemos que ir caminando rápidamente a nuestro WhatsApp. Resulta ser que en el más 569-5077-6407 ya está en primer lugar nuestro gran amigo Vladimir Soto Cárcamo, que nos escribe desde muy temprano con sus solicitudes musicales. Saludos a todos por allá. En la cultura, ayer, el diario La Discusión de Chillán informó que el estadounidense Noah McMahon reunió 300 obras del pintor chileno Arturo Pacheco Altamirano y busca repatriarlas a Chile. Exhibirá 200 obras en Valparaíso entre septiembre y noviembre de este año. Y estaría viajando a Aysén en el año 2027 más o menos, y va a preparar una retrospectiva para el año 2028. Se considera solo un custodio temporal y estaría donando las colecciones completas a Chile si encuentra la institución adecuada. Recordar que Arturo Pacheco Altamirano es considerado el gran retratista pictórico de Angelmó,
1: sí,
0: y las zonas de Puerto Montt.
1: Así es.
0: Tras su primera visita en el año 1926, la caleta y sus paisajes marinos se convirtieron en el eje central de su obra.
1: Así es.
0: Sus marinas de Angelmó lo consagraron dentro y fuera de Chile, llegando a ser exhibidas en galerías de América y Europa como un emblema de la identidad del sur chileno. Por eso que también me pregunto, ¿la Municipalidad de Puerto Montt hará alguna gestión para que esa exposición llegue a la ciudad? ¿Será algo para que esas pinturas puedan quedarse como patrimonio de nuestra ciudad? En la música les pido estos clásicos de 1977-1984.
1: Sí, primero nos pide a Gila y Bobby Farrell con el tema Gentleman Caller Not Allowed.
0: Dice, hay un dato importante. Bobby Farrell,
1: ¿ya?,
0: formó parte del famoso grupo, sí, de música disco y pop Bonnie M.
1: Exactamente, él era el vocalista, ¿te acuerdas?
0: Sí, dice Ed Grant, Boys in the Street. En las efemérides correspondientes a la región de los lagos, un día como hoy, 31 de agosto, pero del año 1902, fundación del Cuerpo de Bomberos de Calbuco. 31 de agosto 2020, se recuerda de la alerta en salud pública por contagio del COVID-19 en Samu Osorno. En el contexto de la pandemia de coronavirus, se confirmó este contagio de un enfermero reanimador y un paramédico del Servicio de Atención Médica de Urgencia Samu de Osorno. Ambos funcionarios se retiraron preventivamente de sus funciones al detectar que familiares cercanos padecían el virus, evitando propagar el contagio de forma masiva en sus turnos. La Autoridad de Servicios de Salud de Osorno destacó la complejidad y reemplazar personal altamente capacitado en una unidad crítica de primera respuesta. Y es así, con sus efemérides y sus solicitudes musicales, hemos terminado de leer a don Vladimir Soto Cárcamo.
1: Que la música nos pide a Gila and Bobby Farrell y Eddie Grant. Aquí están.

0: Una de las noticias más esperadas por quienes trabajan en la Dirección General de Aeronáutica Civil, Dirección Meteorológica de Chile, porque resulta ser que hay excelentes noticias para ellos acá en la región de Los Lagos. Hoy comenzó por fin a operar el control de tránsito aéreo y el servicio meteorológico de la Dirección General de Aeronáutica Civil en el aeródromo Marcel Marchand Binder. Así que felicidades a todos los del departamento de la Dirección General de Aeronáutica Civil, Dirección Meteorológica de Chile, con asiento en el aeropuerto del Tepoal, por ya estar con estas excelentes noticias del comienzo de las operaciones del control tránsito aéreo y del servicio meteorológico nuevamente acá en nuestra hermosa región de Los Lagos. Así que felicidades a cada uno de ustedes que están ahí ya muy al pendiente de lo que está sucediendo en el aeropuerto con informaciones meteorológicas y también de los vuelos que entran y salen a nuestra región de Los Lagos. Seguimos con lo nuestro, y lo nuestro es leer nuestros auditores que nos escriben. Y en este caso tengo en la lista virtual a...
1: Se supone que Pablo Medina, pero nos pide dos temitas que no vamos a alcanzar.
0: Ah, ya.
1: Así que vamos a un temita de nosotros y perfecto. Después volvemos con él. ¿Ya?
0: 9 de la mañana, 25 minutos.

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1: Son las 9 de la mañana, 31 minutos.
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0: nuestro WhatsApp porque varias cositas. Primero vamos a leer a Pablo Medina. O vamos con Valentín
1: mejor. Vamos con Valentín mejor.
0: Valentín mejor.
1: Primero, sí.
0: Ok. Vamos a escuchar a Valentín qué tiene que contarnos en su reporte el día de hoy.
1: A ver, hola Valentín.
0: Hola Valentín.
2: Buenos días, tío Mauri, tío Ángel, acá el 97 medio reportándose desde Pichiquillaype, rumbo a la escuelita, está lloviendo, la marea está baja, hace mucho frío, saludo a todos los móviles, a todos los clanes, y el chiste.
0: ¿Qué pasó?
1: A ver.
2: Ey, mami, ya no quiero jugar más a rompecabezas con la malla.
3: ¿Pero por qué, Valentín? ¿Acaso la malla no sabe jugar al rompecabezas?
2: Sí, sí, sabe, solo que se pone a llorar el primer martillazo que le doy.
3: ¿Pero cómo? Que tenga linda semana. Chito, último día del mes, nadie se enoja.
2: Bendiciones.
0: Chau, chau.
1: Ay, Dios, era literal el rompecabezas.
0: El rompecabezas, claro. Con martillo, no.
1: No. Está bien.
0: Oye, y ahora vamos con Pablito, Pablo Medina.
1: Pablo Medina, ¿qué nos dice Pablo Medina?
0: Hola, muy buenos días y muy buen inicio de semana para don Mauricio y don Ángel. Junto con saludar y desear un excelente día laboral y personal para ambos. Quería solicitar un par de canciones. La primera.
1: Nos pide a Dead in June con la canción Leopard Flower, y desde la segunda solicitud es con Depeche Mode con el tema Stripped.
0: Gracias de antemano, como siempre, tengan un excelente bendecido día, saludos cordiales estimados, Pablo Medina. Y aquí ya comenzamos a escuchar las solicitudes musicales de Pablo Medina.

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3: ¿Cómo están? Les saluda María Belén Araya y les doy la bienvenida a este informe de noticias donde hablaremos sobre el SII. Habilitó consulta para nueva rebaja de contribuciones a personas mayores de 65 años. Sabremos además de los lobos marinos que fueron encontrados varados en costas de Chile, producto de los efectos del fenómeno del Niño. Seguimos hablando del Estrecho de Magallanes. Chile solicita a Argentina modificar tratado que lo establece como espacio compartido.
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3: Bueno, ya lo comentábamos en titulares, tras las declaraciones del jefe de la Fuerza Aérea Argentina acerca de la soberanía del país en el Estrecho de Magallanes, desde el gobierno solicitaron a Argentina modificar el decreto 357 del 2021 que establece el Estrecho como un espacio compartido. Sobre esto, Javier Vera nos trae más información.
4: Tras una semana donde las relaciones entre Chile y Argentina han estado en pie de la agenda por los dichos del jefe del Estado Mayor Federal de la Fuerza Aérea Argentina, Gustavo Javier Valverde, acerca de la soberanía trasandina del Estrecho de Magallanes, actualmente el gobierno apunta que se modifique el decreto 357 del 2021 de la Directiva Política de Defensa Nacional Argentina, que habla del Estrecho de Magallanes como un espacio compartido y no de absoluta soberanía chilena. Juan Pablo Vázquez, académico del Departamento de Política y Gobierno de la Facultad de Ciencias Sociales de la Universidad Alberto Hurtado, explica al respecto.
5: Lo que ahora ocurre es que en el año 2021 el decreto 457 emitido por el Estado argentino en ese año 2021 califica el Estrecho de Magallanes como de un uso compartido. En ese momento el gobierno del entonces presidente Sebastián Piñera dejó precisamente una nota de protesta del gobierno de Chile en Cancillería Argentina dada esta situación, dado este decreto y este calificativo, porque por supuesto esto es un problema.
4: Cabe señalar que tras las declaraciones de Valverde, el gobierno envió una carta de protesta al país vecino estableciendo conversaciones entre el ministro de Defensa, Fernando Barros, y su contraparte, el teniente general Carlos Alberto Presti.
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3: Expertos advierten una reacción en cadena en el ecosistema marino provocado por la falta de surgencias de nutrientes, lo que ha derivado en desnutrición severa y en el fallecimiento de más del 60% de ejemplares registrados, entre ellos lobos marinos. Aury Morales nos cuenta los detalles al respecto.
6: En las costas de Chile se ha registrado un varamiento.

0: de que los lobos marinos lleguen a nuestras costas. El fenómeno del Niño está calentando las aguas y alterando la surgencia costera. Este es un proceso natural que permite que las aguas frías y ricas en nutrientes lleguen hasta la superficie. Cuando este proceso se debilita o se altera, disminuye el fitoplancton, entonces se reduce el alimento disponible para peces como sardinas, anchovetas o jureles. Y finalmente los lobos marinos encuentran menos alimento. Los más vulnerables son los juveniles y las hembras en periodo de lactancia.
1: La alteración ecosistémica obliga además a presas habituales del lobo marino a desplazarse a zonas más frías, reduciendo al mínimo la disponibilidad de alimentos. Frente a esta situación, las autoridades reiteraron el llamado a la ciudadanía a no manipular los animales que lleguen a la orilla y permitir el trabajo de los equipos especializados para su evaluación.
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4: Un cuarto imputado quedó en prisión preventiva por un doble homicidio ocurrido en febrero en Alto Hospicio. Según la fiscalía, el hecho se produjo durante un intento de robo de drogas en una vivienda. El detenido fue formalizado por homicidio, lesiones graves y porte ilegal de armas.
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4: El juzgado de policía local de Rinconada trasladará sus dependencias a calle Perfecto de la Fuente número 50. Las nuevas oficinas comenzarán a atender al público desde este lunes 31 de agosto, de lunes a viernes entre las 9 de la mañana y las 2 de la tarde.
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4: En el contexto del proyecto presentado por el diputado Alex Nahuel King, que solicita al Ejecutivo que revalúe y estudie la creación de una región de Chiloé, el alcalde de Quinchao y presidente de la Asociación de Municipalidades de Chiloé, René Garcés, se refirió al respecto en el programa Regiones al Aire de CNN Chile y radios regionales. Según señalan los impulsores, las características geográficas, la dispersión territorial, los problemas de conectividad y las necesidades particulares del archipiélago justifican estudiar una administración regional propia. Asimismo, el edil indicó que esto nace por un abandono del archipiélago por parte del Estado.
9: Nosotros creemos que sí es importante la figura de región para Chiloé. Aysén es una región que tiene 108 mil habitantes, nosotros tenemos más de 170. En cantidad de población tenemos más de 40 islas. Esto nace por el abandono del Estado, especialmente a Chiloé. Por tanto, ser región nos podría permitir administrativamente poderlos tener los servicios públicos que hoy día no están acá o que han llegado muy lentamente.
4: Señalar que la iniciativa también abrió una discusión respecto a los territorios que integrarían una eventual nueva región. Las provincias de Palena y Huaytecas, que pertenece a la región de Aysén, no generan un consenso y han cuestionado que sean consideradas sin una consulta previa. Destacar que por parte del Ejecutivo manifestaron que actualmente no existen proyectos ni gestiones gubernamentales destinadas a avanzar en la creación de una región de Chiloé. Más de 222 mil personas adultas mayores accederán a una rebaja de 50 o 100.

0: 100% en sus contribuciones mediante el beneficio PAM. El SII además habilitó un portal para consultar quiénes fueron beneficiados y solicitar una revisión en caso de no aparecer. Carlos Maturana nos cuenta más sobre esto.
1: ¿Qué tal? Sí, como tú decías, el Servicio de Impuestos Internos informó que 222.788 personas adultas mayores accederán al beneficio para personas mayores, conocido como BAM, que permite obtener una rebaja del 50 o 100% en el pago de contribuciones, dependiendo de los ingresos y del cumplimiento de los requisitos legales. La rebaja se reflejará, según corresponda, en las cuotas de septiembre y noviembre de 2026 y posteriormente en las de abril y junio de 2027. En el sitio web sii.cl se habilitó un portal en el que se pueden revisar los detalles y requisitos del beneficio. Quienes no aparezcan podrán ingresar una solicitud para que su situación sea revisada. Por último, el servicio aclaró que el beneficio ya se encuentra vigente y es distinto de la eventual exención de contribuciones contemplada en el proyecto de ley de reconstrucción nacional que continúa en tramitación.
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0: La Municipalidad de Castro reforzó las fiscalizaciones por tenencia responsable de mascotas en sectores urbanos y rurales de la comuna. Los controles se realizaron tras denuncias por perros deambulando y posibles riesgos para vecinos. Además, funcionarios entregaron orientación sobre las obligaciones establecidas en la ley Cholito. Bueno, eso fue todo por ahora. Nos volvemos a encontrar en una próxima edición. Que estén muy bien.
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5: Son las 10 de la mañana, un minuto.
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0: Así estamos dando la bienvenida a un nuevo bloque que corresponde de las 10 de la mañana a las 11 de la mañana, dividido en bloques de media hora para acompañarles a todos ustedes, en donde estamos leyendo los mensajes de nuestros auditores, como también estamos hablando de baños de revista. ¿Qué significa eso, Angelito? Baño de revista, pues. 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Oye, nos escriben los auditores, distintas son sus
1: opiniones
0: que nos dejan ahí. Y, por ejemplo, Jaime Sánchez, con lo que hablábamos de antes sobre lo que se viene ahora el 5 de septiembre, el cambio de hora, dice: queridos amigos, son dos problemas bien extremos, por lo tanto, por ser zona geográfica compleja, debe haber siempre cambio de hora. Si fuera por salud mental, no es este el problema, sino que cuántas veces en el año suben los insumos del diario vivir.
1: De verdad.
0: Esto sí que tiene un poco de enfermos. Un gran abrazo y cariños para todos, dice Jaime Sánchez. ¿Qué más nos comenta por acá don Claudio? Hola amigos, los escucho siempre. Con respecto al horario, se debería mantener el horario de verano. Cuando yo estudiaba en la enseñanza básica, se mantenía el horario de verano. Incluso la luz artificial se mantenía hasta eso, cerca de las 9 de la mañana. Eso sí, que las tardes no oscurecía tan temprano. Además, creo que el horario de invierno favorece a estas empresas eléctricas, porque tienen una hora más para cobrar la tarifa más caro que en las tardes. Eso, amigos, que tengan una excelente jornada.
1: No, están divididos, claro.
0: Todo. Completamente divididos.
1: Claro, y así es, y así es.
0: Sandra Díaz Cárdenas, buenos días, señores. Deberíamos quedarnos definitivamente con el actual horario. A mí, no, a ella le viene muy bien este nuevo horario. ¿Qué más nos siguen escribiendo nuestros queridísimos auditores?
1: El amigo René, que envía un audio, ¿te acuerdas?
0: Ah, René, sí, envía un audio. Y bueno, él explica más o menos en este audio, ¿cierto? En resumen, porque son más de 3 minutos.
1: Sí, sí.
0: Resume de que él es un trabajador de la locomoción colectiva y hay una preocupación constante con respecto a lo que está pasando últimamente, no con todos, sino que con algunos conductores de la locomoción colectiva, de que es evidente que muchos de ellos andan en estado de ebriedad o con alguna otra dosis de dopamina,
1: sí, sí, sí,
0: extra.
1: Con alguna sustancia.
0: Con alguna sustancia extraña. Claro. Lo cual, su consenso llegó porque no puede ser que conductores, no la mayoría, algunos, realicen maniobras tan extremas con pasajeros. No es posible que se anden peleando a cada rato, tirándose las máquinas, pero sin amor ni a su propia integridad física, ni mucho menos con pasajeros arriba.
1: Claro.
0: Entonces él es partidario de que a todos los conductores de la locomoción colectiva en las mañanas o en cualquier momento sin aviso lleguen a los terminales de las micros, a los terminales de donde pernoctan diariamente o las tardes por momentos los conductores de locomoción colectiva, y lleguen las autoridades pertinentes para que se realicen el famoso examen de pelo para comprobar si andan con alguna sustancia ilícita o con un grado de alcohol en el cuerpo. Él es partidario, como trabajador de la locomoción colectiva, de que se realicen sin aviso este tipo de...
1: De control. Sí, de los microbuses como también de los colectivos.
0: A todos los que trabajan en conducción, sí, en general. Así que eso estaba preocupado, René, porque habiste paciencia también el otro día. Él fue testigo de un conductor de minibús que antes de tomar postura al terminal de buses, el tipo se bajó, se compró una petaca de whisky y entró al terminal de buses a buscar sus pasajeros. Se tomó su mate antes de tiempo. Claro. Y entró al terminal de buses, listo. Qué lamentable. Entonces, por eso a él le preocupa mucho este tipo de comportamiento, dice don René. Porque el que nada hace, nada teme.
1: Sí.
0: Eso nos dice don René. Así que gracias por su audio. Y ahí lo expliqué más o menos para que nuestros auditores estén al conocimiento de lo que nos envían nuestros queridos auditores. Seguimos indagando también en nuestro WhatsApp. Y nos encontramos ahora con...
1: Jorge. George.
0: Con don George Olavarría.
1: Sí.
0: Sí. Muy buenos días para la gran dupla de la 92.3, don Mauricio Don Ángel. Y también saludos extensivos a la gran comunidad de la radio escuchas de la emisora más escuchada del sur del país. Hoy temprano me inyecté una dosis de entusiasmo y energías. Además me preparé un batido de buenas vibras para iniciar el último día de agosto y despedirlo como se merece. Es que tiene un especial para mí. Saludos. Leí mal, leí a Tales Emilio. Pero ya, Tales Emilio, quiero un saludo a Tales Emilio.
1: No te ha pasado a ti nomás, le ha pasado a Hernán y a mí también me ha pasado. Sí, sí, sí, ¿verdad? Sí, no sé por qué no cambia el... De repente estamos seguros que estamos leyendo uno y está en otro, en otro WhatsApp. Sí.
0: No, claro, sí. Aquí me encontré con Tales Emilio, ya lo leí. Bueno, sí. Qué genial, Tales Emilio, que estés con ese ánimo de energía. Ahora sí, don Jorge Olavarría.
1: Sí, sí.
0: Baja.
1: Yo decía que está leyendo, Angelito.
0: Buenos días, don Mauri, don Ángel. Delante de eso, a las 9:20, hubo una colisión en Pelluco a la altura del barco de cemento.
1: Sí.
0: Taco hasta Aramco, tomar regimiento para venir.
1: Y en la música nos pide este tema que tiene que ser Emotional Rescue, porque él dice mezclando, pero Emotional Rescue debe ser de Rolling Stone. Y nos pide también un tema de Divididos, esta banda de rock argentino, y el tema que nos pide se llama Par Mil.
0: Bueno, buen inicio de semana a toda la comunidad, don Jorge Olavarría y también don Tales Emilio, que acabamos de leer los dos mensajes del 2x1.
1: Vamos entonces con el tema que nos pide Jorge, George Olavarría, que es Rolling Stone, y ahí durante la mañana vamos a colocar el temita de Divididos, ¿ya?
0: Muy bien, pues.
1: Vamos.

0: 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Y ahora
1: vamos con dos WhatsApp, porque para que alcancemos
0: ya, perfecto.
1: Vamos con nuestro amigo Ronnie y después Jackie, y ahí vamos a tocar un disquito.
0: Ronnie, muy buenos días, que sea un gran programa como siempre. Referente al cambio de hora, debería ser el que viene adelantado una hora. Así hay más tiempo para todo. Y por último, hay más días para las familias. Ronnie, sí, tienes razón, para disfrutar en familia. Espectacular.
1: Sería el horario que viene ahora.
0: Claro.
1: Que se va a adelantar una hora en el 5 de septiembre. Horario de verano.
0: Exactamente. Ya. Muy buenos días, Mauricio, Ángel y amigos auditores. Que sea una maravillosa nueva semana. Nos desea Jackie desde la República Independiente de Nueva Braunau. Ella es la gobernadora de Nueva Braunau.
1: La delegada.
0: La delegada presidencial de Nueva Braunau, Jackie. Sí. Así que ahí nos desea a todos nosotros que los pasemos extraordinariamente bien en este comienzo de semana.
1: Eso, saludos para el clan ahí, Barrientos Cárdenas.
0: Así es.
1: Vamos a un temita, pero, y supuesto, seguimos con los WhatsApp, hay varios ahí todavía.
0: Muy bien.

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1: Son las 10 de la mañana, 31 minutos.
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0: que hoy día, a pesar de este frío que tenemos, el pavimento está resbaladizo. Tengan cuidado con eso, no se me vayan a confiar, porque como ha estado lloviendo demasiado, igualmente el pavimento se torna bastante resbaladizo con las bajas temperaturas. Hay que estar atento a las condiciones del tránsito. Cuesta mucho, yo sé que es así, cuesta mucho mantener la velocidad razonable y prudente con el vehículo que la antecede, porque siempre en ese espacio que uno deja de precaución, nos falta el balsita que se coloca ahí en el lugar que no debe. Si uno hace espacio, porque la ley de tránsito dice velocidad y distancia razonable y prudente con el vehículo que la antecede, pero no, el otro dice, este espacio es para mí, y se coloca ahí. Qué mal. Cosas que pasan, así que llamado a la paciencia, no va a respirar profundo y a seguir disfrutando este hermoso día que nuestro creador nos ha dado. Recuerde que estamos despidiendo el mes de agosto, pues no lo vamos a despedir enojados.
1: Oye, y los vehículos en buenas condiciones, igual, pues no. Sobre todo los neumáticos.
0: Hoy de veras.
1: Justamente con estas condiciones.
0: Sí, tienes toda la razón.
1: Los neumáticos tienen que estar en condiciones.
0: No, oye, y hay algunos automóviles que yo pienso que son vehículos de carrera porque no tienen huella los neumáticos. Están tan lisos que.
1: Sí.
0: Parecen vehículos de carrera. Sí, cosas que pasan cuando uno está de repente esperando el color verde para poder cruzar como un peatón en la ciudad y se encuentra de repente con muchas sorpresas de los automovilistas. Ahora sí, nos vamos nuevamente a lo que nos convoca.
1: WhatsApp, ¿sí? Nuestro amigo Mario nos envió un audio, a ver qué nos
0: dice. Don Mario, ¿cómo está? Buenos días.
1: Hola, Mario.
0: Hola, hola.
2: Buenos días, mis amigos. Buen inicio de semana, ojalá que hayan tenido un lindo fin de semana, bien descansado ahí con la familia.
0: Qué bueno.
2: Yo por aquí ya trabajando, ya después de tomar un rico desayuno. Obviamente nos juntamos ahí varios colegas y ahí de varios equipos, la mayoría somos del Colo Colo, por supuesto. Si Colo Colo sigue ganando así, yo creo que sería el equipo campeón en la historia con más puntos de ventaja sobre el que lo sigue. Ya de momento es Coquimbo, lo logró el año pasado, ya, pero Colo Colo ya sobrepasó esa meta ya. Triste lo que pasó ayer en el partido de la Chile con un laude Conce por los fuegos de artificio que tiraron en la cancha. Y más triste fue aún la para del partido de Coquimbo con Huachipato, digamos. Ya que tiraron cuatro bombas de estruendo, qué sé yo, y una le cayó en los pies al arquero de Huachipato. El árbitro tuvo que suspender el partido, lamentablemente. ¿Qué le vamos a hacer? Es así, pues no saben perder. Hay que. Y ese que está de aniversario Coquimbo, el día de ayer. No sé cuántos años cumplía, 68 años cumplía, no me acuerdo. Ya, así que eso, aquí ya. Vamos a seguir trabajando hoy día. Yo pasé un lindo fin de semana. Oiga, sobre lo que usted comentaba en la mañana sobre el cambio de horario, pasando a otro tema. Nosotros, los que somos conductores de la Comisión Colectiva, nos conviene más el horario de verano. Por una razón bien sencilla. Uno en la mañana, uno duerme, en la mañana se levanta, qué sé yo, y sale a trabajar con todo así, con todos los bríos, qué sé yo, a hacer luquitas durante el día. Pero ya al llegar la tarde, el cuerpo está más cansado. Ya la visibilidad es más corta y cuando las noches no llega a las 5:30, 6 de la tarde, chuta que nos complica. Ya en cambio, cuando el horario es más largo, uno con luz quiere seguir trabajando. Eso nos pasa a los controles de Comisión Colectiva. Dicho esto, oiga, Nadia, desde hoy parten con quién es Roger. Por la semana pasada le dimos como acá y hoy día hay que seguir con ella porque cantaba muy bonito. Y uno de Winnie Houston, cualquiera.
0: Ahí estamos, Mario. Oye, aprovechar de también decir que hay algunos autores acá, igual que le enviaron un mensaje a don Mario, sí. De mucho cariño y de mucho aprecio.
1: Sí, sobre todo
0: cuando ahora de fútbol.
1: Contra la U. Sí. Ya, vamos entonces vamos a tener que enviarle una
0: copia de los
1: audios. Una playlist nueva a Mario.
0: Ya.
1: Aquí está sus temas solicitados.

0: Estábamos escuchando el clásico No te metas con mi abuela. La con abuela. Mi abuela no, le decía.
1: La abuela no.
0: Con mi abuela no.
1: Ah. Abuela, sí. Huevos con aceite.
0: Con mi abuela no te metas hoy. Angélica Lobo dice, lo de ya están sacando los autos, lo del choque en Peyuco, como que quiten forma. Y Carlos Cieslik. Oye, hola amigazos, por si acaso la ruta de Peyuco en el barco está habilitada por ambos lados al 100%. Qué bien, mira, por un minuto de diferencia entre nuestra amiga que quita en forma y también Carlos Cieslik. Nos envía la misma información.
1: Fue
0: fuerte el tema.
1: El choque ahí, ¿eh?
0: Sí. Qué lamentable, sabe que cada vez que hubo un accidente de tránsito donde se ven involucrados vehículos y personas, a uno le da rabia porque en realidad uno sabe cuánto cuesta juntar la plata para tener un auto. Y sí, de repente uno se ve envuelto en situaciones conflictivas por terceras personas que no van atento a las condiciones del tránsito.
1: Claro. Y todo lamentable. Lo que significa el taller, la demanda, el juzgado.
0: Claro, engorroso.
1: Oye, a mí cuando me chocaron hace 3 años atrás, demoraron, a ver, septiembre estaba resuelto en enero, febrero.
0: Ya. Yeah.
1: Imagínate, todos son meses.
0: Todo el tiempo.
1: Claro, porque el asunto de la aseguradora, de la persona. Ay,
0: un tema complicado.
1: No, largo, largo. Sí.
0: Complicadísima, sí, la situación. Seguimos avanzando con Antonieta.
1: Antonieta, ¿qué nos dice Antonieta?
0: Buenos días, Mauricio, Ángel y auditores. Excelente semana para todos. Igual para usted, señora Antonieta. ¿Puedo escuchar, Mauricio, a
1: Jack Bunny and the Master Mixer
0: y a
1: The Hollies con Long Cool Woman?
0: Por favor, dice Antonieta. Pero por supuesto, pues.
1: Por supuesto.
0: Después, sí, vamos camino a las informaciones después de los clásicos.

0: Les queremos dar la bienvenida a otra nueva revisión de informaciones acá en la Gran Mañana de la 92.3. Esta vez para comentarles que un adulto mayor y su sobrino fueron formalizados por 3 delitos en total, luego de ser detenidos por la Policía de Investigaciones en Puquerdón, manteniendo en su poder armamento y 260 gramos de cannabis sativa. El joven quedó con una cautelar parcialmente restrictiva de libertad. Los imputados de 60 y 35 años respectivamente fueron capturados tras un operativo efectuado por un equipo del modelo territorial 0 MTO de Castro, y los detectives recibieron esta denuncia por infracción de ley de drogas que sirvió de impulso al trabajo de inteligencia que llevó a un allanamiento realizado en un domicilio de la isla Lemuyana. Como indicó la subprefecto Carol Sánchez, jefe de la Brigada de Investigación Criminal Vicrim de la capital chilota, los medios de prueba recabados sustentaron las órdenes de entrada, registro e incautación de 2 inmuebles y se sacaron de circulación 2 armas de fogueo, marihuana a granel y también una munición y equipos tecnológicos. Continuando con informaciones del ámbito policial, esta vez en la región de Los Ríos, porque detectives pertenecientes a la Brigada Investigadora de Robos Viro de la Policía de Investigaciones de Valdivia detuvieron a 2 hombres de 17 y 19 años de edad en el contexto de una investigación que permitió establecer la existencia de una estructura criminal integrada por al menos 15 personas, vinculada a la comisión de más de 26 delitos contra la propiedad perpetrados en la ciudad de Valdivia durante los años 2025-2026. El procedimiento, que fue dirigido por la Fiscalía SAC ECO, Región de Los Ríos, y que investiga una serie de delitos contra la propiedad y la persona, principalmente robos en lugar habitado, robos en bienes nacionales de uso público y robos con violencia e intimidación, entre otros contextos. Con estas últimas detenciones, la investigación estaría acumulando 9 adolescentes formalizados con la medida cautelar de internación provisoria, 3 adultos en prisión preventiva, 1 mujer con arresto domiciliario total, además de los 2 nuevos detenidos. El imputado de 19 años mantenía además una orden de detención vigente por el delito de violación de morada. Ambos detenidos fueron puestos a disposición de la justicia para su formalización.
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0: En el contexto de la noticia internacional, los presidentes de Rusia, Vladimir Putin, Estados Unidos, Donald Trump, y Ucrania, Volodymyr Zelensky, se estarían reuniendo para firmar un acuerdo que ponga fin al conflicto ruso-ucraniano, declaró hoy el portavoz del Kremlin, Dmitry Peskov. Hace un tiempo que proponen celebrar una cumbre Putin-Trump-Zelensky y también ustedes conocen bien la posición de nuestro jefe de Estado. Según el representante de la presidencia rusa, estos acuerdos son el resultado de un proceso de arreglo muy complejo que puede contener una gran cantidad de detalles. En esa misma línea, Peskov comentó que la presencia de Putin y los líderes de Estados Unidos y Ucrania en este proceso no estaría sirviendo de mucho, aseverando que se mantiene abierta las negociaciones de paz en Ucrania, pero advirtió que lamentablemente de momento se den premisas para una renovación de las negociaciones. El estado del tiempo para la capital de la región de Los Lagos, Puerto Montt, es cielo nublado, temperatura 8 grados, humedad relativa del aire 87%.
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3: Son las 11 de la mañana, 8 minutos.
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0: Y en esta programación especial despidiendo el mes de agosto, ¿cómo se portaron los meninos y las meninas? ¿Ah? Hicieron de los suyos los techos, al menos a mí me dejaron dormir, pero a otros vecinos, para nada, fíjate. Así que hicieron lo que quisieron algunos gatitos y gatitas en este mes de agosto. 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Y nunca te olvides de mencionar que escuchaste este aviso en la gran mañana de la 92.3. 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Y más encima que es algo completamente evitable, porque resulta ser que los teléfonos celulares, los computadores y las aplicaciones ya vienen con incorporación de herramientas de autocorrección que día a día asisten a millones de personas cuando se trata de escribir bien. Sin embargo, estas no siempre detectan los errores, especialmente cuando la palabra está bien escrita. Pero no es realmente lo que queríamos utilizar. Lo anterior ocurre mucho con los homófonos. Homófonos, sí. ¿Ya? Angelito, me pillaste. ¿Qué estás hablando, Ángel, por favor? Ya, se lo cuento al tiro. Resulta ser que estas son palabras que suenan igual o muy parecidas, pero que tienen significados y formas de escritura diferentes, aunque hablar pase completamente desapercibido. Por suerte, distinguirlas no tiene por qué convertirse en un dolor de cabeza. Ahora, en la gran mañana, hemos recopilado con el Mabri
1: ya
0: algunas de las principales horrores, o sea, errores que se repiten en cuanto a los homófonos. Sí, ¿qué significa cada palabra? Y lo acompañamos de algunos ejemplos para que recuerdes cómo usarlas. Así evitar esos pequeños, pero a veces vergonzosos errores que ni siquiera el autocorrector en ocasiones es capaz de detectar. ¿Ok? ¿Y cuáles son esos, angelitos? Sino. Y claro. Sí.
1: Sí y no. Claro. Sí, no.
0: Sí, no está bien escrito. Y sí, no, también está escrito, pero el significado es distinto.
1: Claro.
0: ¿Por qué, angelito? Sino, escrito en una sola palabra, se utiliza principalmente para contraponer una idea a otra. En cambio, sí. Ni no, separado,
1: claro,
0: está formulado por dos palabras, el sí condicional y la negación por el no. Ejemplos: no quiero té, sino café, si no es junto. No fue Juan, sino Pedro quien llamó. Apúrate, si no, llegaremos tarde. Si no estudias, será difícil que apruebes. ¿Entendió lo que le estoy diciendo? Igualmente, cuando tú escribes A con H o A sin H, o sea, A y A. Aquí hay una tremenda confusión que suele producirse porque A con H y A sin H tienen una pronunciación similar, pero cumplen funciones completamente diferentes. A con H es una forma del verbo haber. Y A sin H, en cambio, es una preposición. Ejemplos: ella ha terminado su trabajo. El ministro ha anunciado nuevas medidas. Ahora viene el cambio. Voy a comprar pan. La reunión comienza a las 10 de la mañana. Hay harta diferencia, ¿cierto? Y uno se confunde de repente. ¿Será con H o será sin H? De eso y mucho más vamos a seguir conversando mientras tanto.
1: Ahí estuvo el minuto del profesor...
0: Angelito.
1: Angelito.
0: Sí, sí, a veces el corrector ortográfico nos juega una mala pasada.
1: Sí, pues a nosotros nos pasa acá porque de repente los amigos escriben y decimos, ¿será así o no?
0: Y sí. uno se confunde.
1: Y uno empieza a leer y dice, ¿qué cosa? ¿A qué se refiere? Claro, y el corrector que le escribe bien. Claro, que le cambió la palabra.
0: Nada más,
1: claro,
0: que eso.
1: Sí. Nos pasa aquí, ¿eh?
0: Cosas que suceden muchas veces y ahí vamos a tener que estar atentos a lo que está sucediendo. Ahora sí. El minuto
1: con el profesor Angelito.
0: ¿Qué más tengo por acá?
1: Vamos con nuestro amigo que nos envía los mensajes, esos mensajes virtuales. Nuestro amigo que se llama Daniel Reyes.
0: Daniel Reyes. Oye, acá Javier dice, si no se hubiese ido la señal, habría escuchado lo que Ángel decía.
1: Sí, se cortó la radio. Sí, se cortó un ratito. Hubo un corte aquí, eléctrico aquí adentro. Así que...
0: Después vamos a repetir.
1: Pero no se preocupen, ya viene el minuto con el profesor...
0: Angelito. No problem.
1: Atentos.
0: Ya. Ahora...
1: Le enseña a escribir bien.
0: Ya. ¿Y ahora?
1: Vamos con Daniel Reyes.
0: Su pensamiento de don Daniel Reyes. Lo vamos a leer de inmediato. Buenos días, don Mauricio y Ángel. Siempre que puedas llevar paz a la vida de alguien, hazlo. Ya hay demasiada gente lastimando y haciendo daño. Siempre que tengas la oportunidad de ser amable, hacer el bien, ayudar, escuchar, hacer reír, no lo dudes y hazlo con el corazón. Pensamientos de Daniel Reyes, que estamos compartiendo en la gran mañana.
1: Bien, gracias a Daniel por ese pensamiento. Y ahora vamos con nuestro amigo Pelé.
0: No me digas, el goleador de los goleadores de la región de los Lagos.
1: Juan, sí.
0: Juanito, ¿cómo estás, querido? Hola, Pelé. Estoy a punto de quedar solo otra vez.
1: Otra vez, ¿eh?
0: ¿Qué te parece, Ángel? Dame un consejo.
1: ¿Viste?
0: Yo nunca he quedado solo, Juanito. No sé lo que es la soledad.
1: Ah, soledad.
0: Oye, pero igual nos pide unos temas de John Lennon.
1: Sí, John Lennon con Woman y A Kiss con I Was Made for Loving You.
0: De inmediato vamos con las solicitudes musicales de Juan Pelé.

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1: Son las 11 de la mañana, 28 minutos.
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0: 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Se escuchaba por ahí la sirena del Cuerpo de Bomberos de nuestra ciudad, queridos. Y les comentamos que es un 10-02 en este caso, que está respondiendo a una emergencia por principio de incendio de vivienda en las esquinas de Manzanal y Avenida Crucero, en la comuna Puerto Montt. Concurren 4 carros del Cuerpo de Bomberos de nuestra ciudad. Manzanal acá en...
1: Sí, ahí subiendo Crucero. Donde
0: subiendo
1: está...
0: Crucero.
1: Sí, sí.
0: Ya. Así que ante cualquier eventualidad, sabemos que es un horario no de tanto tráfico, pero al presentarse este tipo de emergencia, lo más importante es poder tomar rutas alternativas para que los vehículos de emergencia puedan trabajar en este 10-02 que está respondiendo a una emergencia por principio de incendio de vivienda en las esquinas de Manzanal y Avenida Crucero.
1: Ya, bien.
0: Bien. Ahora, seguimos recorriendo nuestro mundo del WhatsApp de nuestra emisora con respecto a lo que nos escribe nuestra audiencia de solicitudes musicales, ¿cierto? Y nos corresponde
1: Angélica, que nos envía ahí los datitos del nuevo libro de Vladimir.
0: Ah, el diario Los Lagos acá.
1: Sí.
0: Nuevo libro del antropólogo Vladimir Soto. Puerto Montt en dictadura. Del fraude del plebiscito nacional de 1980 a la crisis económica del año 1982.
1: Sí. Y lo otro que nos envía es...
0: Municipio de Puerto Montt entrega 2 nuevas cuatrimotos a la policía marítima. Fantástico, sí, para que anden entonces por el sector costero, especialmente para andar en arena.
1: Sí, para...
0: Estas 2 nuevas cuatrimotos a la policía de la Armada para reforzar patrullaje en el borde costero.
1: Sí, bien, ¿eh?
0: Muy bien ahí la información de Quiquita Informa, actualizada por lo demás. En este horario, para compartir con todos nuestros amigos y amigas que están en nuestra compañía. Y así seguimos leyendo y avanzando con lo que está sucediendo. Ahora, vámonos para Puerto Aras, porque resulta ser que en Puerto Aras, en este instante, dice: buen día para todos, tengan un excelente comienzo de semana lleno de bendiciones. Marcelo Lavarría nos escribe: le pido a Dios que te cuide siempre. Marcelo Lavaría, entonces, que nos escribe también acá a nuestro WhatsApp. Y por acá sigo buscando, encuentro algo más. Nada más tenemos actualizado.
1: Patricia igual que nos dice algo ahí por interno y nos pide un temita de Rubén Rada, dice, que recientemente nos dejó. Espero puedan tocarlo. Es que ese no es el estilo de la
0: radio, Patricia.
1: Así que no lo tenemos.
0: No.
1: Así que lo sentimos. Es un compositor, cantautor uruguayo.
0: Bien. Ahí estaba entonces todo el recorrido que hicimos por nuestro WhatsApp. Nosotros seguimos acá, 11 de la mañana con 39 minutos.
1: O sea, 21 minutos para el mediodía.

0: Estábamos hablando que cometer un error ortográfico hoy en día parece algo completamente evitable. Teléfonos celulares, computadores y aplicaciones suelen tener incorporadas herramientas de autocorrección que día a día asisten a millones, pero millones de personas cuando se trata de escribir bien. Sin embargo, estas no siempre detectan los errores, especialmente cuando la palabra está bien escrita, pero es la que realmente queríamos utilizar. Aquí entramos a los siguientes, los ejemplos.
1: Tú pudiste, ay, sí, tú diste varios ejemplos ya. Sí,
0: hay, aquí hay un ejemplo del ay con H y el ay sí, con expresión.
1: Claro, ay, ay, ay.
0: Y después está el ay.
1: Ay, claro.
0: Son tres, pero se pronuncian igual.
1: Claro.
0: Por eso yo hago la separación. El ay, ay y ay. Este es uno de los clásicos de la ortografía en español. Con H, ay. Es una forma del verbo haber y se utiliza para indicar existencia. Ahí se usa para señalar un lugar.
1: Un lugar, ese es con A-H-I.
0: Claro, dice A-H-I.
1: Sí, y acento.
0: Y acento.
1: El ahí.
0: Después viene ¡ay!
1: Sí, ahí como una expresión de...
0: Dolor.
1: De dolor.
0: Es una expresión
1: con,
0: de dolor.
1: Con
0: sorpresa.
1: Y.
0: Claro.
1: A-Y. ¿Sí?
0: Claro. Dolor, sorpresa, temor u otras emociones. Ejemplos. Y aquí los quiero pillar.
1: A ver.
0: ¿Qué expresión del hay estoy ocupando? Hay muchas personas esperando.
1: De haber.
0: De haber.
1: Con H.
0: Ah, con H. Ya. H-A-Y. Deja las llaves ahí, de sobre ahí, la mesa.
1: A-H-I. Acento.
0: Acento. ¡Ay! Me golpeé un dedo. No,
1: el A con Y.
0: A ver.
1: Sí.
0: ¿Cuál es la otra que nos juega en contra cuando queremos escribir? Hecho.
1: Ah, claro, sí, po.
0: Hay una con H,
1: sí,
0: y otra sin H.
1: Sin H, sí.
0: Hecho de con hacer. H puede venir del verbo hacer, claro, o funcionar como sustantivo, mientras que hecho sin H
1: es de hacer, pero alguna cosa.
0: Claro, corresponde a una forma de verbo echar.
1: Ah, no, ya, claro.
0: Por sí, eso, aunque suene prácticamente igual, no son igual, intercambiables.
1: Claro.
0: Lo digo ahora. He hecho la tarea con H.
1: Claro.
0: He hecho. El hecho ocurrió durante la madrugada, también es con H. Ahora, ¿hecho la basura después de cenar? Es sin H.
1: Claro.
0: ¿Siempre hecho azúcar al café? Es sin H. ¿Se da cuenta?
1: Sí, sí.
0: Cosas como esas nos pillan en el diario vivir cuando nosotros conversamos. Conversando pasa piola, pero ya escribiéndolo uno duda. ¿A ti te pasa, Mauricio,
1: sí,
0: que de repente tú claro, estás dudando, estás escribiendo y quieres
1: sí,
0: utilizar...?
1: Sí, sí. No, yo lo busco, ¿eh?
0: Yo también.
1: Yo busco la palabra. Sí, cuando no estoy seguro, o le pregunto a alguien. Sí, simplemente.
0: ¿Qué es lo que sucede? Los famosos errores ortográficos que, a pesar de que nuestras tecnologías de hoy nos permiten corregir, a veces no lo corrigen. Vamos a seguir con los ejemplos, después unos tremendos clásicos, para seguir disfrutando aquí de la gran mañana de la 92.3.

Es momento de saludar a nuestros auditores que recién vienen integrándose a la compañía musical informativa justamente en el horario de las noticias. Como zona roja por alta concentración de delitos e incivilidades, catalogó la Municipalidad de Puerto Montt la zona del terminal de buses y sus alrededores, poniendo como foco central su gestión en intervención integral del área. El objetivo de levantar recursos fiscales destinados a proyectos de iluminación pública, instalación de cámaras de televigilancia y la recuperación de fachadas, espacios públicos para el deporte, es lo que estarían precisando las autoridades. El secretario regional ministerial de Seguridad, Francisco Muñoz, confirmó la recepción del requerimiento desde el nivel central para abordar la prevención, específicamente en la Plaza Camagüeto y todo su perímetro. Para ello, se está coordinando una visita técnica conjunta con Seguridad Municipal, SECPLAN, Carabineros y la Policía de Investigaciones. Pese a ser un punto neurálgico para la comisión de faltas debido al intenso tránsito de personas y a la alta presencia comercial, Muñoz destacó que los casos policiales han experimentado una baja en el último tiempo gracias a medidas preventivas y de control táctico. Continuamos con las informaciones, esta vez en la región de la Araucanía. Resulta ser que una persona fue detenida durante una fiscalización desarrollada en el sector de Isla Pancul, en Carahue, luego de que se detectara una faena de extracción de áridos en la cercanía del río Imperial. El operativo fue realizado por la Municipalidad de Carahue a través de sus direcciones de obras municipales y seguridad pública, con apoyo de carabineros. En el procedimiento se detuvo al conductor de un camión que no contaba con

0: la licencia requerida para manejar este vehículo. La inspección forma parte de los controles establecidos por la Ordenanza Municipal número 11, normativa que regula la extracción de áridos y restringe esta actividad en sectores como hechos y cauces de ríos y zonas de protección ambiental, patrimonial y turística. Desde la municipalidad señalaron que también se ha identificado otros puntos donde se estaría realizando extracción sin las autorizaciones correspondientes, entre ellos los sectores de Taife y Lo Locura.
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0: Corresponde leer noticias internacionales. Fíjese que la Casa Blanca celebró este fin de semana precisamente el cambio de nombre para usuarios estadounidenses de Google Maps del lago Ontario a lago América, luego de que Donald Trump decidiera unilateralmente modificar el nombre del cuerpo de agua fronterizo entre Estados Unidos y Canadá. Esta decisión, que no cuenta con reconocimiento internacional, fue fuertemente criticada por las autoridades canadienses. Es completamente absurdo, declaró Doug Ford, primer ministro de la provincia canadiense de Ontario, a ABC News durante este fin de semana. En una publicación de blog, Google explicó que cambió el nombre para los usuarios de Estados Unidos para alinearse con las fuentes oficiales del gobierno, específicamente en el sistema de información de nombres geográficos de Estados Unidos. Los usuarios de Canadá van a seguir viendo el nombre de Lago Ontario, mientras que el resto del mundo verá ambos nombres juntos para designar a esta vasta masa de agua. Al comienzo del segundo mandato, Donald Trump, recordemos, ordenó de manera similar que el nombre del Golfo de México se cambiara a Golfo de América, decisión que fue fuertemente impugnada por el gobierno mexicano y también resultó en un cambio de visualización en las aplicaciones de Google y Apple. El estado del tiempo que proporciona la Dirección General de Aeronáutica Civil, Dirección Meteorológica de Chile, con asiento en el aeropuerto del Tepoal, indica lo siguiente: lluvia débil en el cielo de Puerto Montt, temperatura 9 grados, humedad relativa del aire 81%.
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3: 12 horas, 4 minutos.
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0: 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No te tienes que olvidar de mencionar que escuchaste este aviso. Aquí, pues, en la 92.3, en la Gran Mañana. 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Oye, siguen opinando nuestros auditores. Don Sergio Tejeda, bueno, Lef, qué gusto de poder leer y poder escucharle también durante el transcurso de la mañana. Don Sergio, buenos días.
1: Que nos habla de lo que tú comentabas, el minuto con el profesor Angelito. Aprende a escribir bien.
0: Eso, usted lo ha dicho.
1: Sí. Sergio opina sobre eso, a ver, sobre las palabras mal escritas, a ver. Hola, Sergio.
0: Hola, Sergio, buenos días.
2: Hola, don Ángel. Bueno, yo nunca hablo en la mañana.
1: ¿Y por qué no?
2: Hay muchas palabras. Solo con acento y solo sin acento. Solo de solamente y solo de soledad. Después, hay un tanto de ejemplos, pero es que o la gente no estudió castellano o de verdad es un energúmeno. Hablando sí, primero porque, bueno, yo de verdad estudié castellano, pero en épocas muy, muy, muy antiguas. Entonces, de verdad, y se enseñaba castellano, entonces uno jamás va a cometer una falta de ortografía. O sea, no puede ser. O sea, además, mirarlo y se ve feo. O sea, hay gente que escribe ventana con B larga. O sea,
0: que la ventana es grande,
2: po. Tanaza, ¿cómo es tan grande? O favor, lo escriben con B larga. Y yo digo, será un gran favor. Y no, eso es el problema solamente de como los pasaban castellano antes, y el que no aprendió, bueno, ese es su problema, pero cometer ese tipo de errores ya es. Pero, y de verdad no te corrigen, o sea, te dice, pero depende con el contexto. Si la gente hacer lo escribe con A, I, C, E, R, o con S a veces. O sea, Dios mío, del verbo hacer. Esa era mi opinión.
0: Gracias, don Sergio Tejeda. Javier dice: quien lee no duda al escribir. Javier.
1: ¿Ya?
0: Ahí nos escribió delante.
1: ¿Y Fabián qué dice? Fabián también
0: dice: siempre tengo dudas cuando quiero escribir a ver o.
1: A ver.
0: A ver.
1: ¿Ya?
0: A ver si me va bien. Ahí debería haber. Mira, voy a colocar. Bueno, tus dos ejemplos, querido amigo, están escritos de forma totalmente correcta. La frase exacta debe ser: a ver si me va bien. Y ahí debería haber. Es completamente normal dudar porque suenan exactamente igual, pero tienen significados y funciones muy diferentes. Y los significados y las funciones muy diferentes están ahí cuando tú conversas diariamente con las personas. Por ejemplo, decidimos a ver si me va bien porque expresa curiosidad.
1: Claro, es como
0: el deseo.
1: La vista, pero sin la vista.
0: Claro, pero ver, el deseo de ver qué pasa en el futuro.
1: Claro, sí.
0: Ver lo que uno no puede ver.
1: De mirar.
0: Hacia el futuro.
1: Claro. Sí. Por eso se escribe con B corta.
0: Y después cuando me escribe acá, ahí debería haber,
1: claro.
0: Decimos ahí debería haber, porque nos referimos a la existencia de un objeto o situación que estalla en el lugar.
1: Claro. Sí.
0: Mira que, ay, estamos culturales hoy día. Sí,
1: un minuto.
0: Un minuto de cultura.
1: De cultura. Ya, muy bien, muy bien.
0: Bien ahí, querido Fabián Vargas.
1: Fabián Vargas, saludos, Fabián.
0: Sí.
1: Que le vaya bien hoy día.
0: Hoy, de veras, que le siga yendo bien. En la pega.
1: Sí. Oye, Jorge.
0: ¿Qué pasó con Jorgito?
1: Jorge nos envía un audio y nos dice lo siguiente. Hola, Jorge.
0: Hola, Jorge.
3: Hola, buenos días. Buenos días. ¿Qué pasa en Puerto Montt que hay tantos semáforos apagados? Una consultita nada más. Saludos. Simple Rat, si tienen por ahí.
0: Jorge, wow, es que hay varias cosas, ¿sabes? Te cuento un detalle importantísimo acá. Nosotros durante de un tiempo hasta ahora siempre linkamos el diente, podríamos decir, a Outer.
1: Outer.
0: Outer, ¿cierto? Sí. Pero Outer es una parte de la empresa de concesionaria, porque son dos empresas concesionarias, sí, que están, que tienen que ver con aquellos de los semáforos.
1: Sí, hace día atrás un amigo nos envió un audio, no me acuerdo quién es, y me explicó bien cómo es el sistema del Outer. Solamente tiene que ver con los semáforos, la parte física.
0: La mantención física.
1: Física, ¿no es cierto? Cuando un semáforo, por ejemplo, por el viento
0: se da vuelta.
1: Se da vuelta, ellos tienen lo dejan en su posición. Y también puede ser una falla eléctrica, también ellos ven esa parte. Pero hay otra empresa que tiene que ver con la transmisión de la señal del porque tú sabes que
0: se transmiten.
1: Esto se coordina la OUCT.
0: Ya.
1: Es la que coordina los tiempos, los semáforos y todo eso. Entonces hay una empresa que conecta del semáforo a la O, nunca lo puedo decir bien, UOCT.
0: Ya, a la unidad operativa de control de tránsito.
1: Exactamente. Esta empresa, creo que es una empresa española, me parece.
0: Ok.
1: No sé si es CIS o CICE.
0: Ya.
1: Ahí es donde está el problema.
0: ¿Me están escuchando?
1: En la transmisión, bien, de la transmisión de la señal, esto debe ser por fibra óptica, no sé, del semáforo a la UOCT.
0: Ok.
1: Ese ahí está el problema, digamos. Porque esta empresa, por lo que me contaba nuestro amigo ahí, estaba con una renovación de contrato. Entonces ahí parece que hay algún problemita. Por eso tanto semáforo dice que tiene problemas
0: últimamente, que sí, no está, como dicen algunos, que no están dando el ancho las empresas. Pero ahora nos enteramos que son dos empresas.
1: Ahora hay otro problema también. Hay algunos semáforos que tienen un controlador
0: también
1: que está fallando.
0: Como lo que pasó allá arriba, ¿te acuerdas que tuvieron que traer uno de Alemania al final?
1: Exactamente, de aquí en Calle Los Leones con Ejército.
0: Con Ejército, ¿te acuerdas?
1: Sí. Puede hacerse eso también.
0: Puede darse.
1: Sí. Entonces, eso es lo que nos contaba este amigo hace días atrás. ¿Eh? Uh-huh. Entonces, hay una empresa que tiene que ver con los semáforos físicos directamente, y la otra que está encargada de la transmisión desde la señal, desde la UOCT a los semáforos.
0: Desde la unidad de control de tránsito.
1: Claro, que coordinan los tiempos y todo eso. Apagado, encendido y todo eso.
0: Ahí está entonces el detalle completísimo de lo que está pasando con los semáforos en nuestra ciudad de Puerto Montt. Es de esperar que se pueda dar alguna noticia o alguna respuesta por parte de la empresa.
1: Ahora, ¿cuál es la falla, digamos? ¿Quién está fallando?
0: Diga, claro. Y que se diga quién realmente, claro, está fallando.
1: Nosotros le echamos toda la culpa a la Outer, pero Outer no están así. ¿Ah?
0: En mi tema es 50-50.
1: Parece.
0: Ahí va la cosa.
1: Ahí vamos a ver.
0: Así seguimos avanzando con la gran mañana. El reloj indica que son las 12 horas con 20 minutos. Y obviamente vamos a seguir estando atentos, sí, a lo que dicen los auditores.
1: Y nos pidieron un temita de Simple Red, ¿no es cierto? Nuestro, sí, amigo Jorge.
0: Jorge,
1: aquí está.

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1: 12 horas, 28 minutos.
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0: a revisar nuestro WhatsApp. Dice por acá Don Tales, Emilio, hoy en las instalaciones del IND preparando muestras folclóricas para la próxima presentación en el Fan Carmela Carvajal. Saludos. Mira, Don Tales, cómo se prepara ahí. Un gorro de lana.
1: Están haciendo el ensayo.
0: Claro, al, de la cueca.
1: Sí, pero no, el saludo a la bandera.
0: El saludo a la bandera.
1: Sí. Ponen la bandera y ellos bailan ahí. Cueca alrededor de la bandera. Eso están haciendo ahí, nos envió el video Don Tales Emilio.
0: Qué bien ahí preparando este Tales Emilio. También, oye, Angélica dice, oye, para escribir bien hay que leer más. Y leer en Chile es muy caro. No es excusa.
1: Sí.
0: Pero es la clave. Leer, leer, leer. Fabián nos da la gracia ahí.
1: Pero ahora, ¿sabes qué? Mucho libro en el teléfono, ¿eh?
0: Sí.
1: Hay aplicaciones y hay páginas donde tú puedes leer libros en el teléfono. Así que...
0: No hay excusa para
1: no leer. Así que si no tienes para comprar un libro, claro, es mucho mejor tener el libro ahí físico, digamos, con la hojita y todo. Es mejor, pero si no lo tienes los recursos, pero en el teléfono, en el computador, hay muchos libros para leer. Uh-huh. ¿Qué se está escribiendo la Angélica? A ver qué nos escribe.
0: Oye, Don Jorge... Los españoles que tienen el control en línea de los semáforos. Gracias por el tema de Simple Red.
1: Debe ser gallego, dice el...
0: Sí. CICE se llama la empresa, por si acaso.
1: CICE, sí.
0: Se llama la empresa que...
1: Que conecta los
0: que semáforos. Que conecta los semáforos.
1: Sí, con la UOCT.
0: Unidad... Operativa de Control de Tránsito, sí. Que las oficinas están ahí en la Gobernación.
1: La Gobernación,
0: en el edificio ex-intendencia.
1: Así es. O sea, de ex-gobernación.
0: Claro.
1: ¿Allá?
0: ¿Allá?
1: ¿Ahí o arriba?
0: Arriba, parece. Quedé en duda ahora. Mira, me hiciste dudar, Mauricio.
1: Sí, yo también, porque
0: con duda.
1: Debe ser acá.
0: Debe
1: ser acá.
0: Ahí vamos a encontrar.
1: Está en la plaza. Ex-gobernación. Ahora parece que es delegación.
0: Ajá. Uh-huh.
1: Escribe Josefa.
0: Josefa.
1: Josefa.
0: ¿Qué dice? Buenas tardes, soy Josefa, hija de Paulina Medina.
1: Mira.
0: No creo que alcance, pero si se puede, un tema de Rapture.
1: Rapture. De Blondie. Sí, de Blondie. Bien, sí, alcanzamos, sí. Josefa. Y oye, mira, Josefa, primera vez que escribe, ¿eh?
0: Sí.
1: Mira, un aplauso para ella.
0: Aplauso para Josefa, aplauso.
1: Ahí del clan Medina Méndez.
0: ¿Ah? Abrazo también, querida. Y de paso, que tengan un bonito día y que se cuiden. Claro, pues Josefa, aquí nos vamos a estar cuidando, no hay problema.
1: Sobrina de Pablito.
0: De Pablito, exactamente. Ya, ¿qué más dice Jessica? ¿Pueden inscribirse en la biblioteca regional para tener acceso a libros?
1: Exactamente.
0: Muy bien dicho.
1: Sí, pues. Así es, claro. Ahí tienen.
0: Oye, aquí dice.
1: No hay excusa.
0: Aquí, un buen dato cultural. En la biblioteca regional. Que está ubicada en calle Quillota, frente al Diego Rivera, nos escribe Tales Emilio. Puede ser la misma invitación de Jessica.
1: Y de...
0: Sí, bueno. Y de Angélica Lobos.
1: Sí.
0: Por eso dije que no es excusa. Y hay gente que no le gusta leer en pantalla tampoco.
1: Sí, no, por eso te digo yo. No, si lo mejor es tener el libro físico ahí en la manito, ir ojeando y todo eso, es lo mejor. Sí. Por sí. Último, el olorcito así
0: a la
1: hoja.
0: Don Tales nos escribe, libros entrega de forma gratuita en préstamo.
1: Sí, también, pues, claro.
0: Inscribirse, ¿no? Así es.
1: Hay librerías de libros usados también, que son más baratos. Por ejemplo, la que está aquí en calle Copiapó.
0: ¿Ya?
1: Me acuerdo cómo se llama, tiene un nombre francés, me parece. Ahí hay libros también. Nuestro colega Luis Miguel Agustín siempre va a comprar su librito ahí.
0: Mira qué bien.
1: Sí.
0: Fantástico. Ahí estamos entonces, vamos a seguir con lo nuestro, que son la música de la gran mañana de la 92.3.
1: Y Josefa nos pidió un temita de Blondie, aquí está.

0: 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Oye, ¿me vas a creer, Mauricio, que los auditores están señalando que siguen apagados semáforos en Avenida Parque Industrial con Santa Inés, calle Copiapó con Antonio Varas y la ruta V505 con Víctor Jara? Esto en alerce histórico, lo último. Justamente en Gabriela Mistral, ahí donde está el supermercado, esos semáforos están mencionando. Precaución, conductores, peatones. Personal de mantención hacia intersecciones afectadas para trabajar en la zona centro por los cruces antes mencionados. Son hartos semáforos apagados. Sí. Hemos estado conversando acá, así que algo está pasando entre el... Puede ser el problema de fibra óptica de la empresa...
1: CICE.
0: Que, recordemos, trabaja con la unidad operativa de control de tránsito y la señal a veces no llega, son las encargadas de llevar la coordinación de los semáforos. Ahora, las empresas encargadas de la mantención de los semáforos es Auder y otras más. ¿Ok? Así que al que le quepa el sombrero, por favor, que se lo coloque en este instante con tantos semáforos que no están funcionando en la ciudad de Puerto Montt, que es re peligroso. Muy, pero muy peligroso que los semáforos no funcionen.
1: Claro. Y en las horas pic,
0: claro.
1: Hay el taco, se arma.
0: Y no estamos hablando de calles que no tienen mucha cantidad de vehículos transitando durante el día. Estamos hablando de puntos neurálgicos realmente extremos.
1: Claro.
0: Oye, Parque Industrial con Santa Inés, un caos. Copiapó con Antonio Varas, un caos. ¿Y para qué te digo la ruta V505 con Víctor Jara, La Bala?
1: Sí, La Bala también.
0: Peor todavía. Y son complicados, ¿por qué? Porque lamentablemente, lo tengo que decir de esta manera, lamentablemente existen cruces peatonales en esas intersecciones.
1: Claro, sí. Y Fabián dice, Avenida Presidente Ibáñez con Santa Inés también, semáforos apagados.
0: Ya.
1: Uy.
0: Oye, estamos mal ahí.
1: Ah, ¿dónde está el Servicentro Copec?
0: Exactamente.
1: Ay.
0: Como te decía, Mauricio, o sea, justamente y lamentablemente calles, pero transitadísimas en todo horario y complicadas intersecciones para los conductores.
1: Ya, a los amigos que les compete esto, tienen que preocuparse.
0: Tenemos en este tiempo, justo viene septiembre, así que vienen chupallas, sombreros de todos los modelos, así que al que le corresponda colocarse el sombrero de la responsabilidad.
1: Sí. Y su...
0: Que se lo coloque,
1: y su mantita.
0: Y su mantita también. Sí. ¿Ya?
1: Muy bien. Vamos a la música, Angelito. Ya en los últimos minutos.

0: Vamos a escuchar rápidamente lo que nos dejó en su audio la señora Luisa Ferrada, que está también, Ferreira en este caso, Luisa Ferreira, que dejó su audio acá en nuestro WhatsApp de la emisora.
1: ¿Y opina del...?
0: De la lectura.
1: De la lectura igual.
0: A ver, ¿qué y de la escritura también?
1: También.
0: Hola, Luisa.
1: Hola, Luisa.
2: Muy buenos días, señores de la radio 92.3. Felicitaciones por enseñar a escribir bien. La gente escribe pésimo. Mucha falta de ortografía. Yo tuve profesora normalista de castellano que se fijaban en la puntuación, se dan el trabajo de enseñar bien, cosa que ahora no es así. Las profesoras normalistas eran mucho, mucho más preparadas para dar las clases. Que tengan un feliz último día de agosto.
1: Bien, ahí estaba la señora Luisa. Claro, antiguamente lo primero que teníamos que aprender es a escribir bien. De ahí se partía.
0: Sí, era la cosa.
1: Sí.
0: Y bueno, y cada vez que alguien nombra una profesora normalista, yo le puedo nombrar tres que marcaron mi etapa escolar. La señora María Paz, que efectivamente ella tenía mucho que ver con el ramo de Historia, Geografía y Matemática, que era ese era su fuerte. Y estaba después la profesora La Risatola.
1: ¿Así le decían?
0: No, era su nombre, Risatola.
1: Mira.
0: Risatola.
1: Se parece un seudónimo.
0: No era seudónimo. Era... Y la señora...
1: Porque nosotros siempre le poníamos...
0: Sí, seudónimo.
1: Le poníamos sobrenombre a los profes.
0: Yo usaba esos lentes fotocromáticos que eran claro. Lente y gafas a la vez.
1: Claro, con la luz oscurecen.
0: Y su pelo crespo, me acuerdo, ondulado. Y era grande la señora. Y tenía una voz, pero espectacular. Así una voz que... Un puro grito, todos tranquilitos.
1: Claro.
0: Y después ya, en enseñanza media, el profesor que siempre, también lo destaco mucho porque, claro, normalista, pero él se dedicó anticipadamente, era anticipado todo, a los nuevos tiempos, y él decía, los alumnos que son malos para las materias como matemática o castellano, así lo decía él, tienen habilidades blandas, y yo potencio a mis alumnos las habilidades blandas. Y a través de las habilidades blandas nos enseñaba matemática y todas las falencias que teníamos

0: en ese tiempo.
1: Mira.
0: Y entrando con nosotros a primero medio.
1: Bien grandecitos ya.
0: Harto grandecitos eran los muchachos. Claro, ¿qué quieres que te diga?
1: Sí, sí.
0: Así que ahí sí que era la ley de más fuerte, bo.
1: Claro.
0: Imagínate, bo. Claro, buenas tardes. Hace años, dice César Enríquez. Cosas que pasa así, un abrazo enorme y grande para todos los profesores normalistas que alguno de ellos todavía puede estar por ahí escuchándonos también, ¿cierto? Don Felipe Uribe, ¿quién nos escribe?
1: ¿Quién nos dice, Felipe?
0: Hola, hola, mis queridos amigos de la 92.3, en especial a ustedes, Ángel y Mauricio, por estar ahí todos los días entregando la buena música que nos alegra. Y llegó el último día del mes, y al parecer pasamos invictos. Como le dije al principio de mes, había que esperar a pasar este largo mes de agosto, y ahora se viene septiembre para engordar un poco. ¡Salud, cabros! Dice don Felipe Uribe.
1: Y es joven Felipe.
0: Claro,
1: José Felipe, súper joven. Y dice, pasamos a agosto. Sandrita, la Sandrita. Y nos envía una fotito ahí, mira.
0: Sí.
1: ¿Qué nos dice la Sandrita?
0: Mi amiga Ivonne.
1: Sí. Dice, ¿qué decía la Sandrita más? Ah, que nos envió el dato, ¿te acuerdas de la mañana del cambio de hora y todo eso?
0: Sí.
1: Y después nos dice abajo.
0: Yeah. Dice, tengo visita, no me ha dejado hablar con ustedes. Saludos, sí. Chiquillos, un abrazo y bendiciones. Ahí está.
1: Sí. Mi amiga Ivonne. Saludos para Ivonne, que va en el furgón ahí con la tía Sandra.
0: Y así tantos amigos y amigas que nos siguen escribiendo, por supuesto. Agradecido la tremenda sintonía del día de hoy, que estamos a puertas de finalizar una nueva jornada.
1: Así es, vamos con el último tema de esta jornada.

0: César nos escribe por acá, dice: yo encuentro que para ser de las generaciones nuevas escribo bien, con H y V. Escribiendo escribo con H y bien con V. ¿Qué te parece? Ah, no, pues, escribe extraordinario, César. ¿Qué quieres que te diga? Las nuevas generaciones. Sí. Los chats son los que hacen escribir mal ahora. Y eso que vienen con autocorrección.
1: Claro. Sí,
0: empezó sí. Con los mails, la mensajería de chat por internet o Messenger. Y ahora las redes sociales. Decir, ya nadie manda cartas escritas a mano. Es que hace corto. Ya nadie escribe en general.
1: Claro, y
0: eso es lo que pasa.
1: Y más en los chats escriben abreviado.
0: Ya.
1: Los chicos escriben abreviado, ¿no? ¿Cierto? O ponen emoji en vez de una palabra. Entonces, menos aprende, ¿no?
0: Mira, acá hablando de la primera tema de conversación sobre el cambio de hora, lo que nos escribe Sandra Díaz, de lo que responde su prima que vive en Punta Arenas. Dice, en el verano amanece muy temprano, tipo 5 de la mañana, y oscurece como a las 11 de la noche en Punta Arenas, porque ellos no cambian el horario.
1: Sí, pero es que ellos están mucho más al sur, es por una cuestión también de...
0: En el invierno amanece como a las 9:30 y se puede ver luz, y oscurece tipo 4:30 de la tarde.
1: Sí, porque está en Punta Arenas, estamos mucho más al sur.
0: En invierno. Así que eso fue lo que me escribió mi prima, que vive en Punta Arenas de toda la vida. Por lo que decían, ¿cómo vivirán en Punta Arenas? ¿O cómo lo hacen? Besos, y ahí nos envía todo el reporte.
1: Cuanto más al sur, más larga es la noche, y el día también se acorta más también. Uh-huh. Igual que en el norte del planeta también. Hay no sé cuántos meses de día y cuántos meses de noche.
0: Claro.
1: Entonces es distinto.
0: Hoy vamos a saludar a don Carlos Soto, que está preguntando por don Hernando. Hernando está de vacaciones porque tiene acumuladas vacaciones de años anteriores. Y optó por este mes tomarse todas las vacaciones que le restaban para así ya comenzar el 2027 como corresponde, sin deberles vacaciones a nadie. Así que por eso don Hernán tomó la decisión de tomarse sus vacaciones, don Carlitos, por si acaso. Hola, los capos de la mañana, espero que esté todo bien. Hace días que no he podido escuchar la radio, a ratos solamente por trabajo. Quería preguntar por don Hernán. Bueno, muchos días que no lo escucho. Está súper bien, así que no hay problema. Está debido a sus vacaciones, como le decía, acumuladas. Y decidió tomarse sus vacaciones correspondientes. Sí, porque hacía mucho frío en la mañana, levantarse en la mañana, imagínese. No, había que cuidarlo al hombre. Había que cuidarlo al hombrecito. Todo el mes de vacaciones, don Hernán. Sí. ¿Cómo le vas a zapatear a ese hombre en septiembre?
1: Sí, el 18. El hombre
0: pensado ir para allá, había dicho que para septiembre dijo que iba a ir a Bariloche. Para esos lados dijo que iba a ir Hernancito. Así que allá lo va a pasar bien.
1: Sí.
0: En Bariloche, los boletos ahora. De las Islas Canarias, va a estar un rato acá en Chile y de ahí se va a ir a Bariloche.
1: Tremendo itinerario.
0: Y qué bueno que disfrute con la familia, ¿cierto? De todos estos procesos tan hermosos que... Como son sus vacaciones. Ahora sí, querido Mauricio Reina.
1: Nos vamos, Angelito, ahora no, sí.
0: Vamos.
1: ¿Temperatura?
0: Temperatura de este instante, 9 grados. Se espera una máxima de 10 grados y con chubascos débiles durante el día.
1: ¿Y para mañana, Angelito?
0: 1 de septiembre. Tiquitiquitá. 4 grados la mínima, 11 grados la máxima, nubosidad parcial en la mañana y probable lluvia en la tarde. Del 1 de septiembre.
1: Ya.
0: Así que ahí está.
1: Oye, se viene septiembre como la primavera,
0: ¿no? Con la primavera.
1: Con lluvia, sol y así.
0: Lluvia, sol.
1: Está helado, sí. Ayer estaba muy helado.
0: Está helado, Juan. Sí, no tengo ningún amigo que se llame Juan para decirle, está helado, Juan.
1: Nuestro amigo Juan, el Pelé.
0: Ah, sí, pues, Juan Pelé está. Está helado, Juan. Ya, cuídense, Dios les bendiga mucho. Y quédese con nosotros en la compañía de la 92.3. Informaciones, datos importantes y lo más importante de todo, los clásicos de siempre. A descansar, a cuidarse y a disfrutar de este último día del mes de agosto. A cuidarse, Mauricio.
1: Eso.
0: Dios les bendiga mucho. Chau, chau.
1: Bendiciones para todos. Paz y bien para todos también. Chau, chau.
0: Chau, chau.

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1: 13 horas, 8 minutos.
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7: ¿Qué tal? ¿Cómo están? Les saluda Carlos Maturana. Les doy la bienvenida a esta nueva edición de noticias, donde sabremos del MinSal que llamó a extremar cuidados en bebés ante alta circulación de virus respiratorios. Sabremos del presidente argentino Javier Milei que visitará Chile, todo esto en medio de tensión por el estrecho de Magallanes. Hablaremos del presidente Kast que cerró agosto con un 33% de aprobación, todo esto en medio de la discusión por la reforma de seguridad.
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7: Tres sujetos quedaron en prisión preventiva luego que fueran detenidos tras ser acusados de explotación sexual de un adolescente en un nightclub de Talca. María Belén Araya con el informe.
8: La Brigada contra Delitos Sexuales de la PDI realizó el allanamiento de un local nocturno utilizado para el comercio sexual y logró rescatar a una menor de edad víctima de explotación sexual. El operativo además terminó con tres personas detenidas. La investigación duró 8 meses y se confirmó los 3 imputados que facilitaban la explotación sexual de la menor. Sobre esto habla el inspector Cristian Menegas de la Brisex de Talca.
9: Como resultado de la investigación, se logró la detención de la totalidad de los integrantes de la organización criminal y el rescate de la víctima, quien se encontraba en el nightclub al momento de irrumpir. Durante el procedimiento policial, se efectuaron entradas y registros en 4 inmuebles de la ciudad de Talca, logrando la incautación de diversas especies asociadas a los delitos investigados, entre ellas dispositivos electrónicos utilizados para establecer contacto con la víctima, documentación, dinero y otros elementos de interés criminalista.
8: Tras la formalización, el juzgado de garantía decretó prisión preventiva para los 3 sujetos, un argentino y 2 venezolanos imputados como coautores del delito de promoción y facilitación de explotación sexual de menores de edad. El fiscal José Luis González explicó el resultado de la formalización.
10: Que una adolescente en situación de vulnerabilidad y que vive en una residencia en Talca era explotada sexualmente en un nightclub de esta misma ciudad. Y se ha solicitado el 26 de agosto de 2026 órdenes de detención contra 3 personas vinculadas a este caso y han sido formalizados como coautores del delito de promoción y facilitación de la explotación sexual de menores de edad.
8: El plazo de investigación fue fijado en 4 meses, mientras la PDI y Fiscalía confirmaron que las diligencias continúan vigentes para determinar si existen otros involucrados o más víctimas.
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7: El presidente argentino Javier Milei viajará a Chile este jueves para participar En una nueva edición del Foro de Madrid, encuentro de líderes conservadores de ultraderecha que se llevará a cabo en Santiago el 3 y 4 de septiembre. La visita de Milei incluirá además una reunión con el presidente José Antonio Kast, la tercera cita desde que el presidente chileno asumió en marzo y que ha concentrado esta vez la atención política debido al complejo escenario diplomático que atraviesa la relación entre ambos países. Esto en el marco de lo ocurrido en el Estrecho de Magallanes. El encuentro buscará abordar la agenda económica compartida y descomprimir la fricción diplomática acumulada entre ambos países, justo cuando nuestro país busca que se derogue el decreto trasandino que define al Estrecho como espacio de control conjunto. Recordar que los roces y la tensión surgió tras las declaraciones del jefe de la Fuerza Aérea Argentina, Gustavo Valverde, quien reafirmó la soberanía argentina sobre el Estrecho de Magallanes.
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7: Gendarmería frustró el intento de fuga de tres reos en la cárcel de La Serena tras detectar una malla de seguridad cortada. Tras un allanamiento, los involucrados fueron trasladados a un módulo de máxima seguridad.
5: La región de Los Lagos.
7: La Dirección de Obras Hidráulicas inspeccionará el río Yesquehue tras su inédito desborde en San Juan de la Costa, hecho que afectó a 25 personas y motivó la evaluación de obras fluviales.
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7: Ante la alta circulación de virus respiratorios, el Ministerio de Salud llamó a extremar cuidados en lactantes. Recomiendan vacunar, evitar aglomeraciones y acudir de urgencia ante síntomas graves como respiración agitada, silbidos en el pecho, hundimiento de costillas o labios azulados. Auri Morales nos cuenta más en el siguiente informe.
16: El Ministerio de Salud emitió una advertencia debido a la alta circulación de virus respiratorios en el país, instando a las familias y cuidadores a mantener una vigilancia activa sobre el estado de salud de los lactantes y niños pequeños. Entre los principales signos de gravedad que requieren atención médica destacan la respiración agitada o con silbidos en el pecho, la apertura excesiva de las fosas nasales al inhalar, entre otros síntomas que explicó el jefe de epidemiología Jorge Vilches.
17: Es importante identificar rápidamente cuáles son los signos generales, pero también qué síntomas podrían significar la necesidad de consultar rápidamente en urgencia. Como síntomas generales, la población menor de 5 años está en contexto de los virus respiratorios. Lo de la tos asociado, por ejemplo, a una febrícula de 37,5 grados Celsius, pero también sumado a tener un poco de flemas, mocos y un poco de irritabilidad. Si tenemos esos síntomas, lo más sensato es poder consultar a través del teléfono de Salud Responde, llamando al 600-360-7777. O acudiendo a una hora de morbilidad con médico en el centro de salud familiar más cercano a su domicilio.
16: Como principales medidas preventivas, la autoridad sanitaria recomendó mantener al día el esquema de vacunación, evitar la asistencia a lugares concurridos o con aglomeraciones y no exponer a los menores al contacto directo con personas que presenten síntomas de resfriado o gripe. Frente a la presencia de cualquiera de estos síntomas, se aconseja acudir de inmediato al centro de urgencia o establecimiento de salud más cercano. Para resolver dudas adicionales, las personas pueden comunicarse a la línea telefónica de Salud Responde o ingresar al sitio web oficial del Ministerio.
7: El presidente José Antonio Kast cerró agosto con un 33% de aprobación según Criteria y Pulso Ciudadano. Si bien ambos sondeos adhieren en este apartado, tienen resultados que se contraponen en torno a la reforma de seguridad impulsada por el Ejecutivo. Ornella Mellado con la nota.
18: El presidente José Antonio Kast cerró el mes de agosto con un 33% de aprobación, esto según Criteria y Pulso Ciudadano, retrocediendo 2 puntos respecto de las mediciones anteriores. ¿A qué se debe esto? El analista político de la Universidad de los Andes, Guillermo Bustamante, comenta sobre los resultados.
19: Lo interesante de esta medición es que confirma que el respaldo es del electorado propio de José Antonio Kast, ya que un 66% de quienes votaron por él en segunda vuelta aprueban su gestión. Esto coincide con la percepción del deterioro en la agenda de orden público, que es considerada como una improvisación por el 42% de la ciudadanía. En esta línea, los desafíos de la moneda son superar, en primer lugar, la sensación de ensayo y error en materia de seguridad.
18: Pasando el análisis de la reforma de seguridad, de acuerdo con Pulso Ciudadano, la discusión impulsada por el Ejecutivo se tradujo en una alza en la aprobación del gabinete, que subió a 24,4%. De hecho, la iniciativa logró un 39,2% de respaldo ciudadano frente a un 29,2% de desacuerdo con la iniciativa. En contraparte, Criteria expuso marcadas diferencias en la evaluación de la gestión de la seguridad. Un 42% de los consultados estimó que el Ejecutivo carece de un plan claro e improvisa, opinión sostenida por el 87% de los identificados con la izquierda. No obstante, existe respaldo mayoritario de 53 puntos porcentuales a realizar modificaciones que mejoren la seguridad pública, a excepción del estado de excepción prolongado hasta 240 días, donde un 49% lo rechaza en comparación del 40% que mantiene su apoyo.
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7: Junto al presidente de la República, José Antonio Kast, el ministro del Deporte, Francisco Riveros, y el presidente de la Federación Internacional de Automovilismo, Mohamed Ben Sulayem, se realizó el lanzamiento de la fecha del Mundial de Rally en Chile, Biobío 2026, en el Palacio de la Moneda. Cada vez queda menos para que empiece la fecha del evento más importante del rally internacional, que tendrá por quinta vez presencia en nuestro país. El presidente José Antonio Kast se refirió a la importancia de contar con estos eventos en nuestro país.
22: El 10 de septiembre se corre, se parte en Chile, se da inicio a una actividad deportiva, turística, económica impresionante, que se ha mantenido por el tiempo gracias a una alianza público-privada, y quiero aquí manifestar mis agradecimientos a todos los que han sostenido rally, el deporte en general. Hoy día podemos ver a grandes exponentes de nuestros pilotos y también a jóvenes promesas. Ahí estaba Bruno, que dijo que dentro de sus opciones estaba correr.
7: El evento, que empezará el 10 de septiembre, contempla 16 pruebas especiales que suman 311 kilómetros cronometrados y un recorrido de 1.227 kilómetros considerando sus tramos de enlace. La competencia recorrerá Coronel, la Plaza de la Independencia de Concepción, Nuevo Rere, Hualqui, Pelún, Lota, María Las Cruces, Carampangue y Biobío. Disfrutar del espectáculo automovilístico es muy sencillo, solo debes dirigirte a las zonas habilitadas para el público a lo largo de las pruebas especiales. Los detalles del evento, como zonas habilitadas para el público, mapas oficiales, vías de acceso, estacionamientos y horarios de cierre de caminos, puedes revisarlo en rallychilebiobio.com y radiosregionales.cl.
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7: Vecinos de Barrio Norte en Concepción denunciaron constantes riñas, amenazas y ventas de drogas en una feria dominical. Exigen mayor fiscalización de autoridades y carabineros ante la inseguridad provocada por el comercio ilegal.
21: La región de Valparaíso.
7: Un niño de 5 años permanece hospitalizado en Viña del Mar tras presentar convulsiones luego de intoxicarse con cocaína. Su padre quedó en prisión preventiva luego de que la PDI hallara drogas en su vivienda.
5: La región de la Araucanía.
7: Un sujeto fue detenido en Carahue tras ser sorprendido realizando extracción ilegal de áridos en el río Imperial, en medio de fiscalizaciones municipales con apoyo de drones para infraccionar estas faenas irregulares.

0: El ministro de Hacienda, Jorge Quiroz, advirtió de una posible alza en los combustibles para las próximas semanas. El valor del diésel podría aumentar 200 pesos o más. Javier Vera, con el informe.
1: El ministro de Hacienda, Jorge Quiroz, adelantó una posible alza en el costo de los combustibles para las próximas semanas. En concreto, el jefe de la cartera señaló que el precio del diésel se elevaría por sobre los 200 pesos por litro.
2: Pero mientras bajaba, yo decía, no irá a subir esta tontera de nuevo. Y lamentablemente subió de nuevo, rebotó. Y entonces hemos tenido que volver a subir. Pero a diferencia de la vez pasada, esta vez nos encuentra con la situación fiscal más bajo control. Y es por eso que hemos podido graduar esta alza. Todavía estamos con una pérdida importante. Hoy día, prácticamente por cada litro de diésel que se vende, hay 40 pesos que pone el Estado de Chile. Hay una brecha todavía entre lo que uno tendría que llegar y donde partimos, de casi 200 pesos por litro. Pero hemos podido espaciarla esperando si la situación logra bajar, de amainar.
3: Desde el Ejecutivo además señalaron que el conflicto entre Estados Unidos e Irán los encontró con mejor situación fiscal. Y según ellos, debido a ese motivo, el incremento en los combustibles no ha sido tan abismal.
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0: La Seremi de Educación extendió la suspensión de clases en Tocopilla hasta el 4 de septiembre debido a la alerta sanitaria con el fin de proteger a las comunidades educativas mientras continúan las labores de limpieza.
4: La región de los ríos.
0: En La Unión, 60 familias del Comité Brisas del Sur acusaron al municipio de negarse a ceder terrenos para un proyecto habitacional, pese a esperar más de 8 años por una solución para su casa propia.
4: La región del Ñuble.
0: Senapred reportó 63 personas afectadas y 12 damnificadas tras el paso de un tornado por Yungay. El fenómeno meteorológico destruyó una casa y dejó a otras 7 inhabitables por daños mayores en la comuna.
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0: El concurso Llaves Digitales abrió su convocatoria en Chile con el objetivo de identificar, visibilizar y respaldar aquellas iniciativas locales que trabajan activamente para disminuir las desigualdades en el acceso y uso de la tecnología. La iniciativa surge ante la necesidad de abordar la transformación digital no solo desde una perspectiva técnica, sino como un desafío social prioritario. De esta manera, el reconocimiento apunta a propuestas que acerquen herramientas prácticas a comunidades y sectores marginados de la conectividad. El proyecto que resulte ganador recibirá un incentivo económico de $10,000. Este aporte está destinado a financiar la implementación, escalabilidad o consolidación de la solución seleccionada a nivel nacional. Organizaciones sociales, empresas, fundaciones, entidades educativas y emprendedores podrán postular sus iniciativas de innovación al premio a través de su sitio web llavesdigitales.cl.
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0: Hacienda comprometió más de 11.000 millones de pesos al gobierno regional en Temuco para financiar proyectos locales y mitigar la cesantía en las 32 comunas de la zona. Eso es todo por el momento. Nos encontramos en la siguiente edición de Noticias.
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6: En el 92.3 de Puerto Montt, indicamos la hora. 13 horas. 27 minutos.
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0: 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Indicamos la hora.
1: 13 horas, 59 minutos.
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0: En el 92.3 de Puerto Montt, indicamos la hora.
1: 14 horas, 31 minutos.
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0: 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Son las 15 horas.
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1: 15 horas, 31 minutos.
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Cuando te ríes de una burla o miras hacia otro lado por miedo a quedar mal, le das poder al agresor. 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
2: Dos adultos fueron detenidos y tres menores de edad quedaron a disposición de un adulto responsable tras un procedimiento policial que logró el hallazgo de un arma a fogueo y drogas en Andacollo, región de Coquimbo. Radio Carabineros de Chile dio a conocer que funcionarios de Carabineros realizaban patrullajes preventivos por calle Leonora Latorre en el sector El Curque. Fue en ese entonces cuando los uniformados detectaron un vehículo cuyo conductor apagó las luces al advertir la presencia policial. Ante esta situación, procedieron a fiscalizar el automóvil en el que se encontraban cinco personas, dos jóvenes de 18 años y tres menores de edad entre 14 y 17 años. Durante la revisión del vehículo, Carabineros encontró una pistola fogueo sin munición que se encontraba debajo del asiento del conductor.

0: Sin una fecha definida para comenzar las obras luego de que el municipio invalidara la primera licitación. Señalar que la iniciativa fue priorizada por el gobierno regional en agosto del año 2023 con una inversión de 5.199 millones de pesos. Sin embargo, el paso del tiempo provocó que perdiera la vigencia de su recomendación técnica favorable, requisito necesario para utilizar los recursos. Por lo mismo, el municipio y la ciudad Puerto ingresó en junio los antecedentes para reevaluar el proyecto, los cuales deberán ser revisados nuevamente por el Ministerio de Desarrollo Social. Bajo esa misma línea de la información, el gobernador regional de Valparaíso, Rodrigo Mondaca, estimó este procedimiento que podría prolongarse por otros 2 o 3 meses y aclaró que el gobierno regional todavía no ha transferido el dinero. Además, sostuvo que la Contraloría respaldó el proceso licitatorio cuestionado por la administración comunal y, a su juicio, el municipio de Valparaíso deberá resolver las consecuencias de haber dejado sin efecto la adjudicación. Una interpretación distinta entregó el concejal de Valparaíso, Lucas Cáceres, quien defendió la decisión municipal al afirmar que el proceso inicial no cumplía con la normativa vigente, principalmente porque no incorporaba las luminarias peatonales requeridas.
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0: El Seremi de Transporte de la región del Biobío, Henry Campos, informó que este año se podría adjudicar la licitación del servicio de locomoción colectiva de Coronel Ilota. El proceso ha sufrido una serie de retrasos y por eso los alcaldes y parlamentarios se mantienen incrédulos y piden que se cumplan los compromisos. La licitación de servicio de transporte público para Coronel Ilota se estaría esperando hace años porque promete una serie de mejoras que estarían beneficiando a quienes usan la locomoción colectiva. En este caso, los taxibuses serán de alto estándar y el cambio estaría implicando la llegada de 50 buses eléctricos para el servicio Coronel Ilota, incluso 30 buses diésel para los servicios entre Colcura y Concepción. Pero todo el proceso ha sufrido retrasos y la licitación se prorrogó por 60 días. Es aquí que el Seremi de Transporte, Henry Campos, dijo que esperan adjudicar la licitación durante este año, dentro del plazo que esta prórroga tiene hasta los primeros días de noviembre. Por lo tanto, hay que esperar hasta esa fecha aproximadamente y hacer consultado cuándo ya debería estar el funcionamiento. El exalcalde afirmó que, de acuerdo a las bases de licitación, una vez adjudicada esta licitación, es el plazo de 1 año para el funcionamiento. No obstante, existe incredulidad sobre los plazos entregados. Los parlamentarios dicen que han llegado hasta la Seremi de Transporte a pedir información sobre el proceso, junto a concejales de Coronel y el alcalde Boris Chamorro, quien pidió que se cumplan los compromisos. Al respecto, serían 5 las ofertas que se presentaron en el proceso de licitación del servicio de transporte público para Coronel Ilota, y según información también desde la Seremi de Transporte, actualmente están realizando la evaluación técnica de estas ofertas.
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3: En el 92.3 de Puerto Montt, indicamos la hora.
4: 16 horas, 2 minutos.
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El exceso de confianza es el peor enemigo del motociclista. No importa si llevas 10 años manejando. Cada trayecto exige la misma concentración que el primer día. Nunca te olvides de este consejo de Voces y Tendencias.

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2: Funcionarios de aduanas detectaron más de 140 repuestos ocultos en la estructura de un vehículo que pretendía ingresar al país por el paso fronterizo Pino Achado, en la región de la Araucanía. Un procedimiento de fiscalización desarrollado en el complejo fronterizo Pino Achado permitió entonces al Servicio Nacional de Aduanas detectar este cargamento de más de 140 repuestos y componentes para vehículos que se encontraban ocultos en distintos sectores de la estructura de un automóvil proveniente de Argentina. El procedimiento se inició luego de que el vehículo fuera seleccionado a partir de una alerta registrada en los sistemas de control de aduanas y de la aplicación de un perfil de riesgo, y tras una primera entrevista, la conductora declaró algunos repuestos por los cuales correspondía efectuar el pago de los respectivos impuestos y señaló que no transportaba otras mercancías. Y a partir de estos antecedentes, los funcionarios realizaron una revisión física minuciosa del vehículo y fue durante la inspección que identificaron modificaciones y espacios de ocultamiento en distintos puntos de la estructura, encontrando mercancías en el interior de las puertas, bajo los revestimientos del piso, en el compartimiento de la rueda de repuestos y al interior de un asiento. El detalle de esta información la entregó a los medios de comunicación el director regional de aduanas en la región de la Araucanía,

0: puestos, sumando así 146 unidades. La Policía de Investigaciones confirmó un aumento del 114% en la incautación de drogas por gramos en relación con el año pasado en la región de Los Ríos. La información la entregó el jefe regional de la Policía de Investigaciones, prefecto inspector José Miguel Sea, esto en el marco del Comité Policial Regional. Allí se analizó, entre otras cosas, la incautación registrada hace unos días de 150 kilos de sustancias entre marihuana, ketamina, cocaína y éxtasis. El titular de la Policía de Investigaciones en la zona dijo que, así como se ha superado la incautación de plantas de cannabis, en todo tipo de drogas ya superan en esta labor el 114%. Incluso destacó las incautaciones de armas de fuego y, hace unos días, de un chaleco antibalas que también se enmarcaba dentro de la lucha contra las organizaciones de narcotráfico. El Seremi de Seguridad Pública, Juan Agustín Meléndez, dijo que la labor de las policías, en coordinación con la Fiscalía, permite enfrentar a la delincuencia en forma directa, valorando también la actuación de carabineros. En total, fueron 24 los operativos realizados durante la última semana. 5 de ellos fueron carabineros, 9 de la Policía de Investigaciones, 8 de Gendarmería y 2 de la Armada de Chile, que terminaron con detenidos en incautación de drogas y armas, informó la delegación presidencial.
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0: El Consejo de Monumentos Nacionales confirmó el descubrimiento de 4 sitios arqueológicos en medio de las obras del nuevo acceso norte a Osorno. Esto es la región de Los Lagos, y junto con eso precisaron que los plazos estarían avanzando conforme también a lo establecido. El detalle de esta información indica que se estaría tratando de una obra vial de 41 mil millones de pesos que configura un ingreso de la Ruta 5 en el área norte de Osorno, en una construcción cuyo terreno comenzó a revelar parte de su historia con 4 sitios arqueológicos identificados. Los hallazgos han obligado a la intervención del Consejo de Monumentos Nacionales, que junto a la Dirección de Vialidad del Ministerio de Obras Públicas han coordinado los permisos y estudios necesarios para proteger los vestigios sin alterar plazos de la obra. Los sitios identificados son Volcán Yates, Trancura 1 y 2 y Villa Olímpica 1, donde su caracterización ya terminó y solo queda la entrega del informe ejecutivo. El nuevo acceso norte a Osorno se desarrolla en las inmediaciones del denominado sitio Pilauco, uno de los principales registros arqueológicos y paleontológicos del sur de Chile, que expone restos de megafauna del Pleistoceno de unos 12.500 años de antigüedad con evidencias de presencia humana.
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3: En el 92.3 de Puerto Montt, indicamos la hora. 17 horas, 2 minutos.
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1: 17 horas, 28 minutos.

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Un automóvil puede abrir la puerta o cambiar de pista sin mirar en cualquier segundo. Atentos a nuestras maniobras cuando andamos en nuestras motos.

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1: En el 92.3 de Puerto Montt, indicamos la hora.
2: 17 horas, 58 minutos.
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Como siempre, la compañía del regreso a casa de Voces y Tendencias. Ojo, pestaña y ceja con esto. La ley No Chat prohíbe manipular el celular mientras conduce. Incluso en la luz roja, las multas son bastante altas. Pero el riesgo de un accidente lo es aún más. 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

¿Sabía usted que su empresa, emprendimiento o negocio puede ser mencionado en la programación diaria de la 92.3? 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Y acá en Voces y Tendencias también. Haga como nuestros clientes que ya están con nosotros. 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

Más consejos en el regreso a casa de Voces y Tendencias. El cinturón de seguridad, queridos, salva vidas, pero solo si lo usan todos en el vehículo, incluidos los pasajeros del asiento trasero. Es obligatorio y marca la diferencia en un impacto. Así que asegura a su familia y siga disfrutando los clásicos en el regreso a casa de Voces y Tendencias.

A medida que avanza el tiempo, seguimos aquí acompañándoles en el regreso a casa de Voces y Tendencias. Recuerde que conducir a la defensiva significa saber qué pasa a tu alrededor. Ahora debe revisar sus espejos constantemente antes de cambiar de pista o frenar. Mantener el control de tu entorno y también seguir en compañía de los clásicos del regreso a casa de Voces y Tendencias.

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2: Efectivamente, estamos aquí en el regreso a casa de Voces y Tendencias. 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Porque las luces altas reflejan la luz y encandilan. Guíese por las líneas blancas de la carretera. Conducir seguro y seguir escuchando los clásicos del regreso a casa en Voces y Tendencias es lo mejor en este horario.

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1: En el 92.3 de Puerto Montt, indicamos la hora.
2: 18 horas, 30 minutos.

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1: No podía faltar en Voces y Tendencias, historia de la música de El Padrino y la melodía de la mafia. En Voces y Tendencias, entramos al despacho de Don Corleone en el año 1972 para musicalizar la trágica historia de la mafia italiana en Nueva York. El compositor italiano creó un vals melancólico utilizando instrumentos folclóricos como la mandolina y la trompeta italiana. Curiosamente, la música casi es descalificada de los premios Oscar porque descubrieron que el autor había utilizado una parte de una melodía folclórica antigua, pero su impacto cultural fue tan gigante que hoy es considerada la cortina musical definitiva del crimen organizado en el cine. En Voces y Tendencias, disfrutamos de Godfather Vals, del maestro Nino Rota.

Sí, escuchó bien. Estamos aquí avanzando en el regreso a casa de Voces y Tendencias y también haciendo un recuerdo importantísimo que tiene que ver con la velocidad máxima en zonas urbanas en nuestro país, que es de 50 kilómetros por hora. Respetar este límite salva vidas y te permite reaccionar a tiempo ante cualquier imprevisto. Así que viajar seguro es la solución. Y seguir escuchando los clásicos también de regreso a casa de Voces y Tendencias.

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Recuerden, queridos, queridas, que los niños y niñas hasta los 9 años deben viajar en su silla o alzador en el asiento trasero. Es ley y protege sus vidas. Así que a conducir con responsabilidad y seguir escuchando los clásicos del regreso a casa de Voces y Tendencias.

Evidentemente estamos aquí en el regreso a casa de Voces y Tendencias. 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Porque la fatiga es enemiga de los reflejos. ¡Despabilate! Con buena música y sigue escuchando los clásicos en el regreso a casa de Voces y Tendencias.

Indudablemente que estamos en el regreso a casa de Voces y Tendencias. Y recuerde que las mañanas y tardes frías del sur de Chile, ojo con el hielo negro. ¿Nunca hayan escuchado hablar del hielo negro? Bueno, es esa capa invisible y resbaladiza en el pavimento, especialmente en zonas de sombra y puentes. Así que, a moderar la velocidad y evitar maniobras bruscas, mantener la calma y seguir con los grandes clásicos en el regreso a casa de Voces y Tendencias.

Ya le falta poco para llegar a su casa. Entonces, si es así, en el regreso a casa de Voces y Tendencias queremos comentarles que hay un consejo de convivencia vial. En este caso, las luces de viraje no son de adorno. Hay que avisar los movimientos con anticipación. Es ley y es seguridad para ti y los demás automovilistas. Conducir con calma para seguir disfrutando también los clásicos en el regreso a casa de Voces y Tendencias.

0: Y así llegamos al final de hoy en Voces y Tendencias. Nos hemos puesto al día con lo último en noticias, curiosidades y tendencias en la voz de Ángel Contreras Veroiza. Mañana nos reencontramos. Sigue disfrutando ahora de lo mejor de los 80 y 90. Aquí en la 92.3.
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2: En el 92.3 de Puerto Montt, indicamos la hora.
3: Son las 19 horas.
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1: En el 92.3 de Puerto Montt, indicamos la hora. 19 horas, 28 minutos.
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